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0: Son las 7 con 15 minutos. 105.1, la que manda. 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
0: Son las 7:32. 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
10: Son las 7:40.

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11: Son las 8. En

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3: Son las 8:19. 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
0: Son las 8:33. 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
0: Son las 8:44. 105.1, la que manda. 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
0: Son las 8:56. 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
2: Son las 9.

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0: Son las 9:30

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0: Son las 9 con 40.

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2: Son las 9:59. 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
3: Son las 10:16. 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
0: Son las 10:31. 105.1, la que manda. 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
0: Son las 10 con 49 minutos. 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
4: Son las 11:14.
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0: Son las 11:33. 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
1: Son las 11:46. La Germana.

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0: Son las 12 con 17 minutos. 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
0: Son las 12.

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3: Son las 12:48.

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0: Son las 12:58. 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
0: Es la 1:18. 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
0: Es la 1:33. La Bamba.

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3: Es la 1:48. 105.1, la que manda. 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
2: Son las 2:15.

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7: Son las

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3: Son las 2:46. 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
2: Son las 2:56. La Germana.

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0: Son las 3 con 18 minutos. 105.1, la que manda. 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
0: Son las 3:33. 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
3: Son las 3.

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2: Son las 3:59.

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0: Son las 4:15.

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0: Son las 4:32. Porque

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6: Son las 4:49. 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
2: Son las 4:58. 105.1, la que manda. 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
0: Son las 5 con 15 minutos. 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
0: Son las 5 con

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3: Son las

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2: Son las 5:56. 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
1: 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Buen día, tengan el comandante de todas ellas, los señores general y almirante secretarios, los jefes, oficiales y tropa de nuestros gloriosos Ejército, Armada y Fuerza Aérea.

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2: Hola, bienvenidos a un episodio más de Ya Oíste. Yo soy Génesis Aine Silva, su conductora el día de hoy, y hoy vamos a hablar sobre un tema que poco se habla, pero que viven muchísimos hombres, que es la ginecomastia. Y para eso nos acompaña el día de hoy el doctor Manuel Alejandro Catalán Ruiz. Así que, doctor, pues le doy la bienvenida. Este es su espacio, con toda la confianza, para hablar sobre este tema tan, pues, poco común.
3: Muchas gracias, Génesis. Estoy muy contento y agradecido por la invitación. En efecto, es un tema bastante interesante, poco conocido, pero muy frecuente en los motivos de consulta en los niños adolescentes. Entonces, va a estar muy, muy, muy buena la plática y yo encantado de estar aquí contigo platicando.
2: Pues muchas gracias, y sí, definitivamente creo que es una, para empezar la palabra, le decía, ¿cómo se pronuncia? Ginecomastia, ginecomastia.
3: Sí, exacto, es ginecomastia.
2: Ginecomastia, ok.
3: Es un poquito complicado, pero vamos a empezar, ¿te parece?, por definir ginecomastia.
2: Me encantaría.
3: Mira, ginecomastia básicamente es el crecimiento de la glándula mamaria en los hombres, ¿sale? Es una proliferación de este tejido mamario y que básicamente puede ser uni o bilateral, ¿ok?
2: Ok.
3: ¿Por qué en los hombres? Porque pues, en las mujeres ya sabemos que es la glándula mamaria, básicamente el pecho, pero los hombres no debería de desarrollarse. Por eso claro, se denomina, o el término es ginecomastia en los hombres. Es un motivo frecuente de consulta en los adolescentes y esto tiene que ver por la fisiología. Hay diferentes tipos de ginecomastia. Hay una ginecomastia fisiológica y una ginecomastia, pues, patológica, que no debería de ocurrir.
2: Okay.
3: Entonces, existen tres picos donde se puede presentar esto. Hay una ginecomastia neonatal, es decir, ocurre en los bebitos, y esto es estimulado por los estrógenos y progestágenos maternos en útero, es decir, a través de la placenta pasan estas hormonas y estimulan unos receptores que se encuentran en la glándula mamaria, por lo que en los primeros meses de vida los bebitos podrían tener un crecimiento de su pecho que se denomina como botón mamario.
2: Okay.
3: Eso es algo transitorio, va a desaparecer una vez que hay una caída de este estímulo hormonal cuando nacen y no se resuelve sin ningún problema.
2: Okay.
3: Hay un segundo pico que es la ginecomastia puberal y básicamente ocurre en la etapa entre los 10 y los 14 años en los niños, ¿ok? Esto es estimulado porque una vez que empieza la pubertad de los niños hay un incremento de los estrógenos que también se producen en los hombres, también producimos estrógenos que pueden sensibilizar los receptores también de la glándula. A medida que vamos avanzando en edad los hombres y nuestros niveles de testosterona se incrementan en su pico más alto, que llegan a ser hasta 30 veces mayor, es cuando se resuelve esta parte de la ginecomastia puberal. Es decir, también es algo transitorio, pero toma más tiempo, alrededor de 1 a 3 años, más o menos.
2: Pero no es algo definitivo, o sea,
3: es, no es algo definitivo.
2: Tiene que quitar.
3: Exactamente.
2: ¿Cómo saber que realmente pues es ginecomastia o no es por a lo mejor incremento de peso, por obesidad, o en dado caso es realmente algo malo?
3: Sí, eso que mencionas, Génesis, es muy importante. La ginecomastia puberal se presenta entre el 60 y el 90% de los adolescentes. Y lo primero va a ser definir si es ginecomastia o es algo que se llama como pseudo ginecomastia, que básicamente sería un incremento en el tejido adiposo, lipomastia.
2: Okay.
3: O adipomastia. Esto es por, o a lo mejor las personas tienen un exceso de peso, el área del pecho tiende a concentrar mayor cantidad de tejido adiposo y da una apariencia como si fuera un crecimiento mamario.
2: Claro.
3: Entonces, por eso es muy importante la exploración. Los síntomas que presentan los niños por los que llegan a consulta, en caso de que sea una ginecomastia, el primer dato es un aumento de volumen. Se
2: palpan
3: una bolita, la bolita tiende a estar indurada, es una bolita indurada que ocurre por debajo de la areola y el pezón y les produce dolor. Es un dolor de tipo punzante, es intermitente, pero eso es lo que les llama la atención. En algunas ocasiones el mismo cambio de ropa, el roce de la ropa,
2: les molesta.
3: Les molesta, exactamente. Entonces le dicen a sus mamás, las mamás no las llevan a la consulta y entonces se preocupan porque dicen qué es lo que está pasando. Entonces puede ser una bolita solo en un lado del pecho, a veces es de los dos lados, y entonces es justamente donde se tiene que discernir. La adipomastia no se palpa indurada, la bolita realmente no está por debajo de la areola del pezón, sino que es una distribución más generalizada, digamos que es un crecimiento del pechito como más homogéneo,
2: okay.
3: El tejido se palpa laxo y no produce dolor, que serían dos o tres datos clínicos que diferenciarían a una ginecomastia de una adipomastia. Pero también algo que les llama la atención es que puede haber una asimetría, es decir, perdón, puede ser de un solo lado, y eso les llama la atención porque dicen, me creció la bolita de un solo lado, y generalmente cuando es adipomastia es bilateral, generalmente es como simétrico,
2: okay.
3: Y eso es algo también muy característico que se puede que se puede referir a la madre para que lo lleve al médico. Entonces esto es muy importante porque para los niños les genera mucha inseguridad,
2: sí.
3: El hecho de que empiecen con un crecimiento del pecho siendo niños se vuelve objeto de bullying en las escuelas.
2: Exacto.
3: Y genera, incluso los limita en algunas partes de su vida. Tengo pacientes que han dejado de hacer actividad física, por ejemplo van a natación y no les gusta ya practicarla porque hay que quitarse la playera y sienten que su pecho tiene un aspecto que para ellos no es agradable, no es algo que sea normal, y dejan de hacer actividad física, dejan de ir, y entonces esto es muy importante también por cuestiones pues psicosociales para los niños, poderlos informar para poderlos tratar y orientar adecuadamente.
2: No, y en esa edad es muy importante porque creo que es donde de ahí pues son jóvenes, son adolescentes, la pubertad, lo que hablábamos hace ratito, que un simple comentario que a lo mejor para nosotros es exacto, un simple comentario, para ellos no. Entonces eso marca, y decíamos, tal vez la ginecomastia no puede ser tan grave en a nivel físico, pero sí en la parte como psicológica. Y que le, o sea, siente inseguridad de su cuerpo, que le dé pena hacer ejercicio. Por ejemplo, usted, doctor, ¿qué le puede decir a un niño como de... yo te recomiendo que cada cierto tiempo hagas esto? ¿Cómo es la zona de autoexploración?
3: En el caso de la ginecomastia en los niños, casi siempre les digo que tienen que detectar si tienen alguna bolita siempre en la parte de alguno de sus pechos, porque empiezan con dolor, incluso ni siquiera pueden tener a lo mejor de forma inicial como tal un aumento de volumen. Entonces empiezan con una hipersensibilidad al cambio de ropa o dolor punzante, y es ahí donde yo les sugiero, pueden palpar justamente su pecho, la ginecomastia ocurre por debajo de la areola y el pezón, entonces si se palpan alguna molita, sea un punto como de alarma a detectar para que le comenten a sus padres. Pero sí, en general esta es la forma en la que se les comunica. Casi siempre todos los niños que presentan una ginecomastia entre los 10 a 14 años vuelven a tener otro pico entre los 15 y 16, hasta un 33%. Aunque se quite en ese momento, vuelven a estar estimulados. Entonces también les comunico para que no se espanten o no se frustren. Y justamente lo que te comentaba, Génesis, tienen una caída después de que está su pico hormonal muy alto y estimula este crecimiento, se resuelve de forma transitoria.
2: Okay.
3: Entonces es comunicarle a los niños para que estén tranquilos.
2: Se nos acabó el tiempo, doctor, pero muchísimas gracias por habernos acompañado, por habernos quitado todas estas dudas, que no solamente fue a mí, fue a toda la gente que nos está escuchando del otro lado de la radio, de alguna plataforma, y nos vamos, así yo estoy, voy a investigar más.
3: Muy bien, muchísimas gracias de ti, Génesis, por la invitación, y yo encantado de platicar de estos temas para poder llegar a más gente y poderlos informar de la manera más segura.
2: Así es. Esperemos verlo en otro episodio, doctor.
3: Mucho gusto.
2: Y gracias a todos los que se quedaron hasta este punto. Gracias por escucharnos, que se hayan resuelto algunas dudas, y que si tienen otras dudas, nos comenten, nos dejen sus comentarios. Nosotros siempre los estamos leyendo, los escuchamos para los próximos episodios. Nos vemos en el siguiente episodio. Yo soy Génesis Zaine Silva y nos acompañó el doctor. Muchas gracias.
3: Muchas gracias.
2: Nos vemos hasta pronto. Adiós.

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2: Son las 6:28. 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
0: Son las 6:49. 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
21: Son las 7.

0: Muchísimas gracias.
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1: Son las 7:32.
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0: Son las 7:43.

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5: Son las 7:57. 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

0: Así es, familia, aquí estamos con ustedes, como siempre, como cada mañana, saludándoles y dándoles los buenos días. Hoy, domingo 31 de mayo del 2026, ya se nos acabó, se nos terminó, a unas horas de despedir el mes de mayo. Aquí estamos contigo esta mañana, saludándote e invitándote a que te pongas en contacto con nosotros a través de nuestra línea de WhatsApp. ¿De qué? ¿De WhatsApp? El número es el 9982-364544. Ya lo sabes, ya lo conoces, ya lo tienes. Ahora utilízalo, por favor. Para que estés en comunicación con nosotros, ¿eh? 9982-364544. Vamos saludando a quienes forman parte de este programa, claro. El señor.
1: Hola, guapo.
0: El guapo de la radio. Sí, claro, Roberto Hernández. Bien madrugador ese muchacho. Al mando de los controles de cabina master. Al otro.
1: Hola, guapo.
0: Al guapo Jaimes, que siempre me está escuchando, siempre me está monitoreando. Siempre me anda diciendo que qué onda. Jaimes, no hagas corajes. Mejor vete por tu desayuno, Jaimes. Bueno, señores, hoy ya sabe que arrancamos como siempre. Ya saben que estamos en modo ruleta. Como en la ruleta complacencia, solamente envíanos un mensaje de WhatsApp diciendo qué canción, qué artista que quieres que pongamos. La metemos a nuestra ruleta, giramos la ruleta y ella es la encargada de seleccionar las canciones que se escuchan en todo el programa. Fácil, ¿no? Sin tanto rollo. Hola, papirrina, aquí desde Arbolada. Ya andamos tomando el sacrosanto hermoso desayuno, ¿eh? Y un vaso bien frío de limonada. ¡Tócame la trompeta, papá! ¡Buenos días! ¡Levántese, señores! ¡Ya salió el solecito! Bueno, en algunas partes, ¿eh? Porque tengo entendido que por allá, por la zona sur, está nubladito y creo que anda lloviendo por allá, ¿eh?
2: Ah, ya llegué.
0: ¡Ash! ¿No tienes algo mejor que hacer durante unas siguientes 3 horas? ¿No tienes que hacer algo en tu casa? ¿No te necesitan allá, hacer algo?
3: ¿Qué le gusta?
0: ¡Dale! ¡De una! ¡Saludos a la familia! ¿Qué? ¿Gorge Mosqueda? ¿A la familia qué, José? Dios mío, cada vez que José me escribe, de veras que me hace sufrir el tratar de traducir sus mensajes. Saludos para María Pascual, No, ya no entendí. Ya ahora sí no te entendí. Oye, José Natividad, ¿no sería mejor que nos mandes una nota de voz? Creo que nos entenderíamos mucho mejor nosotros, ¿eh? Luisito Bandera, buenos días, amigo. Good morning por la mañana. También para mi amigo Bolsón, ya está trabajando ese muchacho.
4: Vaquero, buenos días, querido. Saludos, acá haciendo los almendros. Gracias, amigo Antonio. Oye, vaquerito, compraste una de las nuevas santaneras, nubes de algodón, nubes de los mayores.
0: Papi, recuerda que no son, es ruleta, papi, ¿eh? No, es complacencia en automático, recuérdalo, ¿eh? Porque luego se estresan. Estamos en modo ruleta complacencia, luego se estresan.
5: Hola, vaquero, buenos días a usted. Yo quiero escuchar esa de Bronco, amigo.
0: La metemos a la ruleta, papi, la metemos a la ruleta.
6: Buenos días, vaquerín, bendiciones, aquí reportando de la 5757, todo tranquilo de Puerto Morelos, ida y vuelta, sale un buen programa, vaquerito, estamos pendientes.
0: Muchas gracias, amigo Tocayito, un abrazo, hermano, vamos a arrancar y como dice esta canción, sonríele a la vida y hay que hacerlo todos los días, ¿ok? Aquí te dejo a Daddy Yankee.

0: Vámonos a pausa, regresamos con más. ¿Estás escuchando? Radio Turquesa Peninsular, estamos en modo ruleta.
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1: Son las 8:15.
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3: Aquí estamos, familia, con toda la actitud y con todas las ganitas, como siempre, para acompañarte y transmitirte y llenarte de mucha buena energía. Energía, ¿eh? No empiecen con sus antojos. Bueno, vámonos rápidamente a escuchar y atender sus mensajes de WhatsApp.
4: Vaquero, muy buenos días, papi, bien, todo bonita mañana, domingo, mi estimado vaquerito, se acabó el mes, mi estimado vaquerito, una sorpresa ya, la de los Jonix, la de nadie sabe lo que tiene, gracias, bonita mañana, vaquerito, a todos, muchas bendiciones.
3: Igualmente para ti, mi querido Damián, y a toda la gente que está allá contigo en la tortillería, alcanzo a escuchar a las máquinas trabajar. Saludos, mi querido Caimancito, y a toda tu familia allá merengues en Canzacaba. Para María Pastora. Hola María, en Izamal, Yucatán, buenos días. También para Olguita. Olguita preciosa, cuéntame, ¿desde dónde nos escuchas, Olguita? ¡Feliz domingo! Igualmente para ti, mi querido Pifas, y saludos para Diana. Hello, Diana. ¿Cómo estás, Diana? ¿Ya te invitaron a desayunar, Diana? Espero que sí, ¿eh? Para el Chitoncle, allá de Cuncunul, Yucatán, también. Ya atento a la programación de Radio Turquesa.
5: No, vaquerito, no hay nada que hacer. Que andamos dando vueltas como ruleta.
3: ¡Chale!
5: Buscando la chuleta que no se deja alcanzar. Ahí mete una de Marco Antonio Solís, cuando te acuerdes de mí.
3: No, la verdad, yo no me acuerdo de ti, sinceramente, ¿eh? Saludos a mi amigo Pepe, Pepito Espinosa. Buenos días, amigo, ¿cómo estás?
6: Hola, vaquerito, buenos días. Aquí en el autobús de transporte de personal de Sidus, tu conductor, Marquitos.
3: Eso.
6: Saludos y bendiciones, vaquerito, en este día.
3: Igualmente, amigo, con mucho cuidado. El día de hoy, todo pinta para que en la zona norte no tengamos fuertes lluvias. Pero ya sabes, hay que cuidarse, Marquitos. Un abrazo. Ahí con todos los colaboradores que van contigo. Saludos para la ruleta, por favorcito, algo de bronco. Ya está, mi amigo González. 17:38, la metemos. La metemos a la ruleta.
7: Hola, hola, buenos días, vaquerito, buenos días. Excelente domingo para todos. Te mandamos saludos de aquí, tus amigos, tu parna, el perrón, el grupo de seguridad de Puerto Cancún, condominio maestro. Cuídense mucho, saluditos, Dios me los bendiga a todos, saludos.
3: Igualmente, amigo, estamos trabajando al tiro, ¿verdad, papi? ¿Ya desayunaron, perrón, o todavía, eh?
8: Vaquerito, buenos días, saludamos. Familia siguiente cantó, por favor, Mosqueda y María Pascuala, buen día, chino. Por favor, saludos, tengan en cuenta, cochinita pipila.
3: Ahora sí, José Natividad. Es más fácil así que nos entendamos, amigo, ¿eh? Ahí está, a Jorge Mosqueda, María Pascual, a Wendy, Paritia, Chinito, de parte de mi amigazo, que por favor, llévenle su cochinita.
9: Buenos días, aquí reportándonos, aquí ya la escucha, ya trabajando y escuchándote. Ahí te encargo el o yo de los temerarios a la ruleta. Excelente día.
3: Ahí te encargo que la Meli se reporte, ¿eh? Estoy preocupado, ¿eh? No sé nada de este fin de semana, ¿eh? Estoy preocupado. A la familia Kamal Reyes de Carriopuerto. Aquí te estamos escuchando en la colonia Rojo Gómez. Por favor, tu amigo José David Kamal.
10: Vaquero, buenos días, vaquero.
3: Buenos días.
10: Presente en las mañanas. Primer domingo que te escucho, vaquero. Primer domingo que te escucho. Aquí andamos en la trabajación, vaquero, atrás del volante. Bonito domingo, vaquero.
3: Y espero que sean muchos domingos, papito, ¿eh? Ya sabes, amigo, que tengas bendecido domingo. Aquí ya estamos ya listos. Ya nos vamos con el quilaxo de cochinita. Míralo a mi amigo Luis Enrique. ¿Ahí cuánto es, amigo? 2 kilitos, ¿verdad? 2 kilitos.
11: ¿Qué tal, Caperín? Buenos días, Caperín. Buenos días. Bendecido domingo, hermano. Algo de José Manuel Zamacona. Inolvidable amor. Que Dios te bendiga, hermano. Excelente día.
3: Igualmente, Clementito. Saludos desde la capital. Aquí anda nublado, ¿eh? Cuídese mucho, mi querido Lencho, por favor, porque puede ser que les caiga la lluvia de pronto. Vaquero chulo, te mando un fuerte abrazo y beso. Yo te lo regreso, mami Ricky. Tú ya sabes, ¿eh? Tú ya sabes. Ella sabe quiénes somos y cómo nos entendemos, ¿verdad? Oye, ¿alguien sabe algo del Pocoyó? ¡Ah! Ahí está él. Ahí está el nene. ¿Dónde se ha metido el nene?
12: Coqueto.
3: Ya me dijeron, ¿eh? No te voy a decir quién exactamente, pero ya me dijeron que te encargaron traerme unas empanadas cierto día, pero que alguien dijo, no las quiero llevar. Alguien me dijo ese chisme, así que te voy a dar ese derecho de réplica. Así que, adelántate. Te escucho. poco yo. Aquí están los Flamers. Atol de elote.

0: Nosotros nos vamos a pausa comercial. Importante, breve, se lo prometo. 99-82-36-45-44. Regreso rapidito.
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1: Son las 8:28. 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
0: Ya me ganó la voz oficial. Yo quería decir el WhatsApp. Mejor vamos a levantar a la gente. Sí, señores, a ponerse pilas. Hoy el último domingo que le corresponde al mes de mayo. Las últimas horas del domingo. Hay que aprovecharle y sacarle todo el provecho. Al día, por favor, ¿eh?
9: Buenos días. ¿Será que puedes poner en la ruleta la de El Cura de los Tigres del Norte? Bendiciones, excelente mañana para todos.
0: Igualmente para ti, mi amigo Chucho.
10: Querito, buenos días, vaquerito, bienvenido. Pues aquí ya estamos, echándole ganas, vaquerito. Gracias por alegrarnos la mañana.
0: Gracias, Miguelito. Yo sigo esperando, Sigo esperando, lichenchado Pocoyo. Sigo esperando, licenciado Pocoyo López. A ver su respuesta a mi comentario de hace rato, Porque el que calla otorga, Aquí, Karinita La Milla. Por favor. ¿Cómo estás, hermosa? ¿Ya desayunamos, Karinita?
11: Maquerín, buenos días, aquí 3290 de Playa, saluditos al Club Bienestar, que son unas ricas malteadas.
0: ¡Ay, qué rico! Saludos a mi amigo Charlie. ¡Hola, saluditos también para Martita! ¡Hola, Martita, aquí en Paraíso Maya! Oye, pero hay 1, 2, 3, 4 y 5. ¿En cuál te tocó a ti, Martita? Hola, saludos al Chilo, allá en Playa del Carmen. ¡Chilito! Buenos días, querido amigo. Cordiales para ti, para mi hermano Eduardo Librado y Eliseo Virves. Aquí estamos en Carillo, haciendo talachín. Pero obvio, estamos con el limón con chía. Vea, Roberto. Saludos a toda la banda taxista de Carrillo Puerto. Y por favor, para la ruleta, el perrito viejo, tu amigo el huesito te saluda. Dígame, señor Antonio López, ¿qué pasó? ¿Sabe usted que ya me está perdiendo? O mejor dicho, ya me va a perder ya. Oficialmente. En unas horas se apaga su vela.
12: Muy buenos días, mi caballero de la mañana.
0: Ay,
12: señor, te deseo lo mejor, ¿verdad?
3: Y si está en tu posibilidad de poder programar ahí a Hugo Ruiz con este, con la canción esa de que ay, creo que es la que le canta a Cancún. Se me fue el avión ahorita. Pero se lo voy a agradecer mucho. Ánimo.
0: La de Cumbia del Mar, creo que te refieres, ¿verdad? La de tan tan taran taran. Tan taran, pero no sé si se le dedicó a Cancún, ¿eh? Buena pregunta. Hola, saludos a mi amigo Rigoberto Esteban, allá en Playa del Carmen. Rigo, Rigo es amor.
12: Halo, Kim, vaquerito, Kim, uy, que chucuchi la mía. Tienen tu cajiza aquí, chimalo, ve mi hija, mi maco, uy, que cho. Los que te están escuchando, muy bonito trabajo lo que tienes. Yo estoy escuchando tu linda voz, la chacupechan pastón, o pechan de pulpo. Le cuida que amo el taladro, le colo tu lich.
0: Uy.
12: Tu cajiza aquí, anéntimo, y cachanchicuá, vaquerito.
0: Mi querido señorón Peter, allá merengues desde Valladolid. Quiere mover su taladro, guay. Quiere mover su taladro, don Peter.
13: Buenos días, vaquerito. Feliz domingo. Aquí reportándome. Y hoy me gustaría escuchar en la ruleta.
0: Ajá.
13: Amor sincero del grupo Brindis. Y saludos para mis hijos, Natalia, Lupita y Emiliano, como siempre. Un abrazo muy grande. Que Dios te bendiga. Y gracias por alegrarnos este domingo de nuevo. Un abrazo. Ya sabes que te quiero mucho. Muchos besos.
0: Yo también, Sandrita. Vaquerito, aquí en la unidad 35. Aquí estamos en el mototaxi, el triple J. Saludos para toda la banda de clientela, ¿eh? Por ahí te queda un tema. Háblame de Ángeles de Fuego. Vamos a meterle la ruleta, mi amigo. Ya sabes, estamos jugando en modo ruleta. Hola, buenos días, vaquerito. Feliz fin de semana y mes de mayo. Espero que te haya ido bien. El próximo mes de junio está por llegar. Que sea de muchas bendiciones y éxitos. Y de muchas vacaciones. ¡Ay, sí! Nada, es cierto. Bueno, eso último no lo puso el ronco, pero sí lo pensé. Así que, señores, seguimos su ruleta complacencia. ¡Giramos! ¿Qué canción vamos a escuchar, ruletita hermosa? ¿Qué vamos a poner en este momento? Panchito Barraza. Mi enemigo el amor. Ah, Martita de la primera. De la primera de Paraíso Maya. Buenos días.

0: el señor Antonio Aguilar. Un puño de tierra. Comerciales ahora.
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1: Son las 8 con

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1: ¡Ah, güey, güey! Bueno, ya conoces el número para los mensajes. Así que ahora lo que tienes que hacer es enviar tu mensaje. Buenos días a la gente de la capital Chetumal, a la gente de Nicolás Bravo, de José María Morelos, de Bacalar, de Mahahual, de Calderitas. Buenos días, mi gente de la zona sur. Good morning.
2: Quiero, buen día, buen día. A ver si hoy me toca la suerte de la ruleta. La ruleta. ¿Me puedes poner de una canción de Bronco? Que no, dino a las drogas, de Bronco, dino a las drogas, a ver si me toca ahí la suerte con la ruleta. Buen día, vaquero.
1: Bien dicho, papi, a ver si hoy te toca, papi. Ya sabes que esto es cuestión de suerte. Aquí la ruleta te lo dice bien claro, es suerte.
3: Ya, haciendo descansar, vaquerito, haciendo descansar, pegamos toda la noche a las 400.
1: Y no pudiste. Y
3: a la hora, 30-90, aquí el show.
1: Papi, yo también le di toda la noche, mírame. Perdón, Joel. Perdón, dispénsame, creo que hablé de más. ¡Soy Giovanni! Cambié de número del taxi. 3189, cachito. ¿Y eso por qué? Cachito. Querido vaquero, ¿cómo estás? Bien, mi querido Gonzalo, buenos días. Saludos a Julián de Bacalar, que trabaja en un reconocido restaurante allá en Bacalar, de parte de Víctor, alias El Panadero.
4: Buenos días, vaquero.
1: Buenos días.
4: A ver si me pones una de Kleiber. De Kleiber, chiquilina, saludos a toda la banda.
1: Gracias, mi querido Peluchito. David Cham, buenos días también por acá.
5: Buenos días, vaquerito, buenos días. Manda el saludo a la familia López. Dale de tu. Escuchando de tu amigo Israel López desde aquí, desde Tonca, Yucatán, vaquerito. Pues ya puedes poner la bola del perico. Aunque aguantamos todo el perico, pero ya pío.
1: Bueno, la metemos a la ruleta, mi querido Israel, y vamos a ver si hoy te toca suerte.
6: Vaquero, para la ruleta rusa, partido en dos de Chuli Zárraga. Gracias. Buen día, vaquerito.
1: ¿De dónde sacas que es rusa mi ruleta, papi? Es Chan Yucateca mi rula. Mi ruleta. ¿Cuál rusa, papito? ¡Dime!
6: Vaquerito, ya no le pongas esa canción de compas a los que escuchas, porque ya lo que te dicen mi caballero, mi guapo, mi hermoso. Saludos de Playa Carmen, correteando la chuleta.
1: Déjalos, que me consientan, que me apapachen, que me den su cariño. 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
7: Buenos días, vaquerito, buenos días. Espero que se encuentre bien. Saludos de aquí de Francisco Villa. No sé si me podrías complacer con la canción de Edwin, una, la de Préstame a mi padre, que mañana cumple ya 2 años de fallecido mi padre. Pues aún todavía nos duele a toda la familia al no tener al viejo aquí todavía. Pero pues, bueno, como dicen, ¿no? Ya se puede descansar. Muchas gracias, vaquerito, y que pases un bonito día.
1: Igualmente, mi Luis, mi Lucid Elena. Pues es cierto, ¿eh? Yo también a 5 años de la partida de mi padre aún recuerdo al viejón, pero ¿sabes? Cuando ando en esos momentos, pues me acuerdo mucho de toda su enseñanza, de todos esos jalones de orejas y de los momentos padres que pasamos, ¿eh? También es grato recordar, y no solamente con la nostalgia y tristeza, sino también con la alegría de lo que nos dejaron en vida. Saludos a mi esposo Marcelo, a mis hijos Hugo y Sergio, que los quiero mucho, de parte de Reina Iguán, aquí desde Tatsibichem. Saludos desde Playa La Bella, escuchando a la mejor estación. Acá te saluda Luisito. Amigo, ¿cómo estamos del TX 3097?
8: Buenos días, papirín, vaquerito, buenos días. Feliz fin de semana y excelente día. Dios te bendiga por tu excelente programa.
1: Muchas gracias, Arturito. ¿Qué andamos haciendo, Arturo? ¿Estamos trabajando o te mandaron por el DESA?
9: Vaquerito, buenos días. Aquí desayunando rico mondongo con la abuela Marina y compañía. Fuera entra en la ruleta. Marco Antonio Solís. Quiéreme.
1: Vamos a ver qué le toca.
10: Buenos días, vaquerito. Aquí José Manuel reportándose aquí con el 8250. Aquí correteando la chuleta. Un bonito domingo y una felicitación a la hora de la ruleta. Y estamos aquí. Y bendiciones y un saludo para Radio Turquesa también. Gracias. Tenga bonito el lindo domingo.
1: Igualmente, amigo. Ahí está girando la ruleta. ¿Qué vamos a escuchar en este momento, ruletita? Dímelo. Vamos a escuchar a la mami Ricky Yuridia. Y esto es ¿Y qué tal si funciona? Junto con la MS.

0: Dios mío, más miel. Están viendo que no puedo poner mucha miel por eso de mi azúcar. Y ustedes con sus canciones muy románticas. Vámonos a la siguiente pausa comercial. Regreso con otro giro de nuestra ruleta complacencia.
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1: Son las 8:56. 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
0: Arrancando la segunda hora. Arrancando, sí, señores, atentos. Segunda hora. Saludos a mi querido Omar Reyes. Velo. Y tú, tú andas allá en la colaboración de la transportación de la gente. Ah, o sea que hoy, digamos, es como tu día libre, Omar Reyes. Velo. Saludos. Dice el patrón que nos... Ya despertando, ya que dice el patrón que no los martes es... Mónica, de plano, no sé qué trató de decir Mónica, pero algo del patrón.
10: Buenos días, aquí de la Blanca Pérez, saludándote. Yo he pasado la chamba aquí en plataforma. Aquí está en la Santa Julia. Pues de la goleta, un seguro, pero ya, loco, si nos toca. Saludos, Carlitos, saludos a toda la raza allá de Yoahí.
0: Gracias, Carlitos, vaquerito. Yo conocí a tu papá cuando vivía aquí en la 91 y siguió viviendo allá, ¿eh? Hasta sus últimos días, él no se salió de la 91, ¿sabes? Acá traía su auto. Cuando teníamos, ¿qué era? Un Suru. No, ¿qué era el carrito gris? Sí, un Suru. De los viejos. ¡Ay, mi estimado Víctor Alejandro! Entonces, ¿qué parte tú vives tú de la 91, Navarrito? Entonces, ¿nos conocemos tiempo atrás? ¿Atrás tiempo? Saludos, bajando de aeropuerto. Vamos en la autopista Cancún-Mérida. Mique Shirley, ahí se van para allá, ahí se van para la Mérida, mi querida Shirley. Hola, vaquerito. Me cambiaron de área, aislado de la civilización. ¿Qué hiciste, Julio? ¿Qué hiciste, Julio? Y eso, pero tú feliz de la vida, ¿eh? Está grande tu centro de trabajo, está grande la bodega. Dios mío, tuve unos pensamientos muy raros ahorita con esa imagen.
11: Hola, amigo, buenos días, good morning por la mañana, how are you today? Acá estamos en la casa de la Pantera Rosa, ¿me extrañaste? A ver, por favor, a ver si puedes meter ahí a la ruleta. En esta ocasión, botella envenenada, ¿es ok? Gracias. Buen día, Dios te bendiga. Y por acá estamos, en la casa de la Pantera Rosa, ya salimos de la selva.
0: ¿Quieres que diga la verdad si te extrañé o prefieres interpretar mi silencio? Mi queridísimo papi Ring Fausto, aquí vamos para Bayasaki a dar un rol con el amor de mi vida. Sí, es cierto, es el amor de mi vida esa mujer, ¿eh? Oye, me encantó porque tapé la foto del compa allá del mini. Solo sale la preciosa en la foto. Saludos a Said, que está viajando de Mérida a Tulum. Por favor, saludotes, por favor. Por fin escuchando tu hermosa voz. Y a ver, ¿por qué no me avisas? ¿Por qué no te me avisas que te bajas de los TX? A ver, señor Pocoyo. Y usted tiene ahí mi privado y no me avisa, uno preocupado por usted. A ver, deme razón.
12: Buenos días, papi Rín. Buenos días. Hoy, Dominguito, papi Rín. Tienes que me complace con el grupo Cumbre del Mar, con Hugo Ruiz. Coméntalo, papi Rín. Acá escuchando. Acá en Sacalaca, gordo, papi Rín.
0: Se confundió, el gordo no está, ¿eh? Se como así, como que, ¿qué digo? Vaquero, papi, no te complique la vida. Saludos a mi Guada, a mi hija América y a Paloma. Ya están en la trabajación, ¿eh? Ya están allá en el puesto, allá en Paraíso Maya. Y yo estoy trabajando aquí en el aeropuerto, ¿eh? Pero no te tardes, papi, ¿eh? Porque luego te haces así como que loco por no ir a trabajar, ¿eh?
13: Hola, vaquerito, buenos días. Aquí escuchándote a la 96. Hoy me dormí. Una canción, porfa, de la famosa ruleta. A ver si tengo suerte. La de los Cadetes de Linares, el Palomito. Un saludo, un fuerte abrazo, vaquerito.
0: Gracias, mi queridísima Elenita. Sí, ese me durmió. A ver si alcanza. Que no vamos a descansar hoy hasta el martes. Ah, ¿quién fue? Ese patrón, por favor, déjame hablar con él. ¿Qué es? ¿Qué le pasa? ¿Qué se cree de estarte cambiando el descanso, Mónica? No. ¿Tú tienes que descansar hoy? No, tengo que hablar con él, ¿eh? ¿Puedo pedir otra sugerencia? No. Solamente es una sugerencia, ¿eh? Una sola. Solo una sola. No sean así, oiga. Abusivos. Tenía que ser el Pantera. Siempre el Pantera, ¿eh? Saludos y por las mañanitas a mi princesa Sofi, ya que hoy es su cumpleaños. Ando crudito. No te creo, papito. Podrás, por Dios mío, ¿eh? Ese muchacho. Ahí está para Sofi preciosa, que hoy está de manteles largos. ¡Felicidades!
14: Estas son las mañanitas.
0: O sea, si la fiesta era de Sofi, ¿por qué tú andas crudo, Julio? Que alguien me explique.
14: De tu santo, te las cantamos.
0: Felicidades para ti, mami Ricky. Hace un año que llegaste a esa edad tan bella y hermosa de los 15. Mira, y mírate hoy, amaneció, ya toda una muchacha preciosa, más hermosa, igual que la mamá. Oye, Julio,
14: la luna ya...
0: Julio, ya hueles a suegro, papi. Déjame decirte, ya hueles a suegro, ¿eh? Pulpo, cuidado.

estamos saludando a Said, que va hacia Tulum de parte de su mami Eldita. Vaquerito, excelente domingo. Vayan tomando precaución la banda aquí por el malecón, ya que se va a empezar a reunir la gente, hay un evento. Oiga, tenga ciertamente, tenga cuidado. Al ratito, entre las 11 y 12 del día, va a haber un evento allá por el malecón. Así que, por favor, si usted va a tener que ir por esta zona por trabajo, anticípelo, para que no se quede ya atorado en el embotellamiento. Automotriz, claro. ¡Paleto!

0: Momento de comerciales. No me tardo, regreso.
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30: Son las 9:15. 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
1: Gracias por sus mensajes. Le agradezco. ¿Y tú qué estás esperando? ¿Qué andas esperando ya para reportarte con nosotros?
2: Buen día, vaquero, buen día. Excelente fin de semana. Aquí andamos reportándonos después de 3 días de descanso bien merecidos. Aquí andamos. Andamos nuevamente activos. Vamos por allá a dar la vuelta. Excelente fin de semana a todos. Bendiciones.
1: Ya no voy a decir nada porque luego dicen que ando de ofrecidote. No es cierto, ¿verdad, Merinos? Nada que ver con eso.
3: Saludos, vaquero, vaquero. Acá estamos escuchándote como todos los domingos en las mañanas. A ver si se puede poner la ruleta.
1: Ahora.
3: Se parece a ti.
1: Ahora. Ahí te andan buscando, Ángel. Ahí dile al mariachi que se espere tantito, ¿no? Tranquilo.
4: Muy buenos días, vaquero, vaquero, vaquero, vaquero, vaquero. Espero que tengas un excelente domingo, último día del mes.
1: Así
4: último
1: es.
4: Último día del mes de las madres. Hoy se va mayo. ¿Será que me pueda complacer por la ruleta hoy por ser mi cumpleaños?
1: Ah,
4: con
1: sí.
4: La canción, música de Tony Daniel, Catalina Lacoba, por favor. Gracias, vaquerito. Espero que tengas un excelente dominguito.
1: ¡Ay, va a estar de fiesta hoy, don Pedrito, Antonio! Muchas felicidades. Allá está la isla de Cozumel. Hoy va a estar con todo. Don Pedro Antonio Ojeda, felicidades. Un abrazo desde aquí. Vamos a darle con respeto su tallón, por favor. Es el regalo de mí. Para usted.
5: Vaquero, vaquero, vaquero, vaquero. Buenos días desde la taquería La Morena. No contamos con servicio de Telcel, pero tenemos el Wi-Fi.
1: ¡Ah, excelente! Tú muy bien, mi querido socio, mi querido José.
6: Buenos días, vaquerito, buenos días.
1: Buenos días.
6: Hoy es dominguito alegre. Hoy nos estamos viendo. Hoy nos vamos a Chemás a ver el partido de béisbol. Ahí vamos a estar ahí. Y estamos preparando un cevichito de caracol para masticar ahí disfrutando el béisbol de Chemás Yucatán. Saludos, saludos, parte de Mari Lobo. Todo estaba bien.
1: Muchas gracias, preciosa, hermosa. Y yo sé que te va a quedar riquísimo. Porque me consta que todo lo que prepara Mari, le queda sabroso.
7: Vaquerito, vaquerito, estamos comiendo un cochinita entregada de Yucatán. Ya acabó las vacaciones. Llegamos el lunes a Cozumel, a ver a don Eulogio Quechuc, y ponlo la botella envenenada, por favor.
1: ¡Hola, Margarita! Me encantó porque don Eulogio se quedó en la casa. Y Margarita dijo, yo sí me voy de vacaciones. ¡Qué traviesa eres, Margarita! Pero ni modo, alguien tenía que cuidar la casa, ¿verdad?
8: Bueno, yo, vaquero, vaquero, vaquero, vaquero, vaquero, vaquera. ¿Qué onda, vaquerito? Ando reportando, ya sabes que el vagabundo, fírmalo. Además, estamos haciendo esperando que se haga presente el vagabundo con Marquinhos. Y ya sabes, se acerca tu regalo, vaquero. Así que vamos a dar champú, vamos a dar champú, ya sabes.
1: ¿Hasta qué horas?
8: Una de parchis, una de parchis. ¿Qué sería? ¿Qué sería? ¿Qué sería? Pantalón vaquero, vaquero. Pantalón vaquero.
1: No, pues ya hasta que me voy a quedar esperando. Ya sabes que esos son bien lentos. ¡Ay, sí! ¡Saludos, vaquerito! Vayan tomando precaución. Ya lo compartimos, mi querido guapo. Vaquerito, quincena, ya uno pagan. Lo bueno que tengo un ahorro por allá. Vaquerito, cállale aquí a Tuncas. ¿Cómo crees, mi hermano? No llego, hermanito. No llego, pero te agradezco. Te agradezco la intención de saciar mi panza con ese sacrosanto alimento, pero imagínate, si voy, no regreso mañana, entonces me van a reclamar que quién soy yo. Saludos, aquí escuchamos. Por favorcito, felicidades adelantados a mi esposa Flor de María Penagos, ya que el día de mañana es su cumpleaños de parte de Sosimo Jiménez. Saludos a mi papá, el Cata, que apenas mandó saludos, que lo queremos mucho. Aquí su hija América, a mi hermana Palomita y a mi mamá Guada, la amo mucho. Oye, oye, América, pero dile a tu papá que regrese para que los ayude, porque luego se hace medio el Cata,
9: Bueno, amigo, con respecto a que tu padre vivió en el 91, ahí tengo mi primer casa, bendito Dios, enfrente del Kinder Chamijá. Siempre, siempre anduve, es más, cuando la Commerce no existía, era, ¿cómo se llama? Era el lugar para que llegaran los circos.
1: Exactamente,
9: y todo el rollo ahí, junto a la Commerce. Entonces, pues, nunca te vi gastos ver, y ahora que soy ciego, menos de este. Buen día, vaquero, Dios te bendiga.
1: Buenos días, Faustito, yo vivía, ¿sabes por dónde? Por el Parque de la Unidad. Ahí por el parque que está en la 91, por ahí yo vivía, una calle del Parque de la Unidad. Justo por allá teníamos, bueno, tenemos nuestra casa. Hola, saludos con toda la actitud, amigo vaquero. Aquí desde La Blanca, Mérida, 9 a.m. ¡Feliz domingo! Atentamente te saludo tu amigo el stripper, caballero. ¡Ey! ¿A quién estás abrazoteando, stripper? ¿A quién estás abrazoteando, De veras, Te dejas manosear, No. Segurito te lo vas a subir al camión, ¿verdad? Qué mañoso eres, stripper. ¡Aquí está Ana Bárbara! Nos canta ahora Bandido.

0: Este tema interpretado por Edwin Luna y La Tracalosa. Préstame a mi padre. Nos vamos a la siguiente pausa, pues, de publicidad. Regresamos rápido, rápido, rápido, rápido.
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1: Son las 9:28. 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
0: Vámonos rapidito, porque tenemos varios mensajes. A la familia Chica Mal. Aquí estamos escuchando en peto de parte del amigo Alejo Dominguito. Aquí dándole las 400. Escuchando la mejor estación del mundo mundial, mi querido Kerry, good morning. Ahí estamos frescos, ¿verdad, amigo? Porque supongo que no te desvelaste, estás bien fresco.
9: Buenos días, vaquerito. Es el ídolo de Heider Casanovias, el ídolo del gordito.
0: Mi gordo.
9: El pulpo de Ciudad del Carmen. Como diría el pulpo, ¿qué culpa tiene? Destaca. Si el sapo sale y se ensarta.
0: ¿Sabes qué es lo más peligroso, Miguel? El gordo le está prendiendo malas mañas y lo estoy perdiendo, ¿eh? ¿Cómo lo ves? Ya se me quiere enderezar. Le dije, ¿nega la borrega? Ese gordo ya quiere andar en otro camino. Le dije, no, tú sigues en este camino.
10: ¿Qué onda, vaquerito? Aquí reportándome, aquí modulando la chuleta, vaquerito, excelente programa, bendiciones, excelente programa, vaquerito.
0: Hasta que le conozco la voz a la máquina suprema. Yo pensé que se escuchaba raro, pero mira, sí tiene voz varonil, ¿eh?
11: Claro, vaquerito, buenos días. Apenas salieron a modular las 400, no dormimos, pero pues ya estamos acá. Una cancioncita allí, vaquerito, de Conjunto Primavera, si te pueden la ruleta, la de ese, porfa. Saludos y bendiciones, excelente domingo. Ya, último día del mes.
0: Así es. No te preocupes, amigo, yo meto la canción a la ruleta. Yo meto la canción a la ruleta y vamos a ver si hoy tienes suerte, papito.
12: Vaquerito, vaquerito, buenos días, feliz domingo, amigo vaquero. Aquí tu amigo Alonso saludándote desde San Francisco, California. A ver si podemos entrar en la ruleta, vaquerito, con una canción de Los Tremendos Aventureros, La Codorniz. A ver si podemos entrar en la ruleta, vaquerito. Saludos desde San Francisco, California, y feliz dominguito. Ahí cuando salgas, tengas un excelente descanso, vaquerito. Buen día.
0: ¿Cuál descanso, papi? Voy a meter a lavar ropa ya. Me toca lavar ropa, me toca lavar uniformes. Estimado vaquero, ¿cómo estamos? Querido Panterita, ¿vas a invitar el aguachile o qué? Puedo hacer mi pedido y llega hasta playa. Es que mandó una imagen que dice aguachile. ¿Es para que yo pida y me lo mandes o cómo es así?
13: Buenos días, vaquerito. Aquí andamos ya en la portable 5-1, ya andamos por los 20 de la Bonampak, rumbo a la zona hotelera. Ahí sí puedes complacerme con una rolita de Cari León, el correcto, te lo voy a agradecer. Excelente día, excelente turno. La 105.1, la que manda.
0: ¡Miau! ¡Miau! ¡Ah! ¡Oh, sí le echaste galletas, mi Tony! ¡Miau!
13: Ya no te podré llevar, tus antojos, corazón.
7: luché para tener una ruta y ya la tengo, ya no ando en el portable. Ahorita ando en la 726, o sea, la unidad 726 de la ruta 234. Cuando quieras dar un rol y conocer más Cancún, aquí estoy para que vengas y hagas feliz mi vida.
0: Ay.
7: Te extraño, vaquero. Espero que no tengas esos agarrotones ahí buscándote.
0: Oye, como que me voy a sentir raro así adelante de la ruta de yo solo voy aquí. Solo yo me siento adelante. Siempre quise hacer eso. Siempre quise sentarme adelante de la ruta. Y que yo diga, no dispense, aquí nadie sube, solo yo. Hasta que se me va a hacer. Vaquero chulo, te escucho la 245 por Río Hondo. Ah, caray. 240. Ah, la calle Río Hondo de parte de Albita Cham. Dije, ¿cómo? Saludos para ti, mi querísima Albita. Buenos días.
14: Sí, vaquerito, buenos días.
0: Buenos días.
14: Buenos días. Aquí el portable 98 reportándose. Vamos a desayunar una rica y sabrosa cochinita en compañía de mi esposa, linda.
0: Provechito, mi querido Reyes, y que coman rico y sabroso.
15: Vaquero, vaquero, buen día, vaquerito. Aquí reportando desde la 57 de la ruta Playa del Carmen, Tulum, Playa del Carmen. Aquí de la 97 Naranja, hola Naranja 97 Jolil. Aquí de, reportando desde el Gorojito, yo 28 Gorojito, Cuchicuchi. Ahí saludos para toda la colegancia de la Naranja Jolil, para el Betito, para los conejitos, ahí para el Cochiloco. Y ahí para Nelson Cancela, y ahí para toda la colegancia de la hora naranja, Papirrín. Buenos días, vaquerito, excelentísimo programa, bendiciones.
0: Buenos días.
15: Excelente dominguito.
0: Vamos, vamos, ruleta. ¿Qué nos toca escuchar ahora, por favor? El próximo viernes es Espinosa Paz, Radio Turquesa, la que manda 105.1.
16: Hola,
0: lo que escuchas ahora.

0: escuchando y que está finalizando se llama Atrapado. En la voz del grupo Bronco, vámonos a comerciales.
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1: Son las 9:42. 105.1, la que manda. 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
0: ¡Vámonos, vámonos! ¡Rápido, rápido, rápido! ¡El tiempo nos está ganando! Dice... ¡Ah, caray! ¿Tu papá no es el Chiquis? Mi querido Víctor. Solamente viene a mi mente una persona que conocíamos allá por el 91 que le dicen el Chiquis.
11: Así es, Papi, sí, Papi, es mi descanso hoy, pero lo voy a cambiar porque el día lunes 8 de junio es mi cumpleaños.
0: ¡Ah!
11: Y voy a agarrar mi... El sábado, domingo y lunes, ¿cómo ves?
0: Tu puentazo, yo por eso me voy a tomar el miércoles, el que puede.
11: Buenos días, vaquero. Aquí reportándome desde Playita del Carmen. Aquí deseándonos a ti y a todos los que te escuchan, los que estamos trabajando. Un excelente 31 de mayo, último día del mes. Ya mañana entra junio. Y pues a darle, a exprimir lo que queda del mes en la chamba. No hay de otra.
0: Así es, papi Rin.
12: Vaquerito, buenos días, ya sabes, aquí reportando, ya empezando la trabajación, vamos directamente a la bodega a cargar y vamos a darle con todo. Un saludo para nuestro amor Jess, que está durmiendo todavía, pero bueno, ya estás, vaquerito, buen día.
0: ¡Buenos días, nene malo! Oye, también quiero saludar rapidísimo, saludos a Gina, que nos escucha en la 233. Aquí los tacos y torta de cochinita y claro, el relleno negro. ¡Gina! ¿Dónde exactamente, Gina? Mándame la ubicación, Gina, por favor, si eres tan amable. Híjoles. No le hago feo al relleno negro. Así es como el pollito tampoco le hace mal el relleno negro, ¿verdad, pollito? ¡Pollito! Saludos a Tony y para mi amigo Vic allá en Bambinos. Ahí están trabajando, ¿eh? Ya volvió el pollito. Ahí de la 20 de noviembre.

¿Usted quiere conocer al pollito? Vaya y entérese por qué le decimos pollito. La del pantalón vaquero. Parchís. Y su grupo del mar. Ay, qué malo eres, vaquero.

0: 9:52 hora de Quintana Roo. 8:52 hora para Yucatán y Campeche. Tenemos mensajes, familia.
1: Buenos días, mi vaquerito. Aquí llegando a tu casa. Vamos a hacer talacha, ya que ya sabes que tenemos turno de noche. Que tú me sales muy carísimo, muy carísimo.
0: ¿Qué te digo, mi amor? ¿Qué te digo, mi amor? Lo bueno sale caro.
2: Dale, papirrin, ahí va el Didi. Ahí va el Didi, directo a Radio Turquesa. Ahí estamos. Ahí me salen al Marquiños. Ahí va caliente el negocio. Vaquero.
0: Sí, papi, sí lo vi caliente. Ah, no, digo las tortas. Sí estaban muy calientes, y Marcos también. Estaba demasiado ese muchacho, ¿eh?
3: Buenos días, saludos ahí para la cabina, un saludo para el amigo Quinil, que está, acaba de salir del closet ahí con su amigo ahí, vendiendo aguas en el aeropuerto, ahí saludito para toda la colegancia.
0: Ay, qué envidioso eres, porque seguro no te invitaron a formar parte de su relación.
4: Lo malo, que no hay servicio para Cancún.
0: ¡Ah!
4: No hay servicio para Cancún, solo playa.
0: Sobres. Pues
4: veo que te dejan mal, te ofrecen aguachile y nunca te lo llevan. Ahí está, aunque sea para que los veas.
0: Pero la pregunta es, ¿tú los preparas o los gorreas? ¡Vaquero! Iniciando turno, vamos por el primer servicio, aquí andamos. Mi querido Uriel, aquí andamos pasando el Tren Maya. Saludos a los MTB Cancún, que están desayunando en el Tianguis de la 100. Ay, qué rico se come allá, la neta, ¿eh? La verdad, Manuel, se come sabroso. A los de MTV Cancún, y saludos a la gente del Tianguis, ahí exactamente a quien tenga su bocina, a quien nos esté escuchando. Muchas gracias a mi gente ahí que nos están sintonizando. No es por presumirte, vaquero, pero mira, ayer me comí este aguachile en Puerto Morelos. Sobres, ¿eh? Sobres, José Domingo, sobres. Saludos, día lluvioso en Chetumal. A toda la colegancia desde la ribera del río Hondo, te saluda el viejón del 216. ¿Cómo duele la ausencia de una madre? Lo sé, mi querido Manuelito, ¿eh? Un abrazo, amigo. Abrazo fuerte, ¿eh? Vaquerito, ven a probar el relleno negro. No te arrepentirás. Ya me está convenciendo, doña Gina. Ya me está convenciendo, ¿eh? Ya. Solo una foto más del relleno y mire, sí llego. Papirrín, que no le escuchó el pollito. Ese pollito. ¿Qué le decimos al pollito?
5: Me estás oyendo, inútil.
0: Ahora sí lo escuchó, ¿verdad? El inútil. A mi sobrino Irving de Jesús, que te escuchan desde Santa Catarina, Chiapas, vía internet, de parte del tío Sosimo.
6: Bueno, amigo, ¿qué pasó con mi botella envenenada? Si no puedes, mándame la botella, yo le pongo el veneno, como la béisbol. Saludos.
0: Recuerda que estamos en ruleta, Fausto. Recuerda que la ruleta decide qué canciones, papito. No todas las peticiones que nos hacen, recuerden, ¿eh? No todas las peticiones que llegan se van a poner, ¿eh? Hay peticiones que se van a quedar en el no se pudo, otras que sí se pudo. Así que recuerden que así funciona la ruleta, Fausto. Por favor, no te me pongas así de belicón. Me dormí, ¿eh? Creo que ya terminé de trabajar. Me queda una hora, Laurita. Una horita más y se gastó. Allá en Chetu. Vámonos a la pausa. Regreso con más de La Ruleta. Complacencias.
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7: Son las 9:57. 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
1: Amor sincero. Interpretado por Brindis. 10 de la mañana. Atención, son las 10 de la mañana ya. 2 minutos. 10:02, hora de Quintana Roo. 9:02 para usted que nos escucha en Yucatán y Campeche. Espero volver a hacer buffet de mi cumpleaños. Ay, ¿cómo? Si a mí no me tocó. ¿Cómo para qué? Solo lo antojas. Amigo, aquí estamos en Tizimín. El amigo Rocco Aguilar sigue vivo. Aquí del TX, el 30, estamos atentos. Laurita, ¿ves, Laurita? Hay que poner más temprano la alarma, Laurita. ¿Qué pasó así, Laurita, eh? Hola, vaquero, aquí comiendo unos taquitos de carnitas aquí por Arco Vial. Enfrente de un súper, pero es allá en playa, ¿verdad? No, papi, yo tengo una mejor recomendación, papá. Tengo una mejor recomendación que hacerte allá en Playa del Carmen. Visita mi Facebook, Pepe Tus, el vaquero. Pepe Tus, el vaquero, visita. Visita y chécate la última foto que subí. Ay, si se trata de eso, no, papá. No has probado las que voy a recomendar allá en mi página. Velo, velo, velo, Davicho. Chécalo nada más, ¿eh? Ahí está, vaquerito, para que se te antoje. Ay, qué rico. Usted lo prepara, ¿verdad, doña Gina? Usted sí sabe. Relleno negro con el huevito duro, cocido. No, no, no, no, no, no. Usted sí anda queriendo engordarme, ¿verdad, doña? Doña Gina. Me quiere engordar, doña Gina, me quiere engordar. Camino a Chichén a dar un rol, mi querido Gus Gus, con cuidado, ¿eh? Con cuidado, papá, con cuidado nada más en carretera, ¿eh? Vas a poder, lo voy a hacer el sábado. Ah, sábado 6. Hoy sí. ¿Tenemos algo para el sábado? No tenemos nada, ¿eh? Estamos libres. Es que pregunté porque luego me cambian las cosas. Ok, ahí está, sábado, ya estás. Doña Gina, va a hacer que me enamore, pero de usted. No, no, no, no, no, no. Doña Gina es mi línea, es mi línea. 99-82-36-45-44. ¿Deseas contactarme? ¿Deseas mandar mensaje de WhatsApp? Bueno, pues de una vez te invito a que lo hagas. Saludos a la gente que está allá con doña Gina. Andan allá desayunando. Ya sean sus tortas, tacos o su relleno negro. Muchísimas gracias. Tenemos más de la ruleta complacencia. Está girando la ruleta. ¿Qué vamos a escuchar ahora, familia? Ángeles de Fuego. Y eso se llama... Háblame.

0: Oye, si yo fuera locutor.
1: ¿Está saliendo?
0: Así dice el grupo Audaz.
2: Tengo mucho trabajo y además con.
0: Vámonos a comerciales, por favor.
1: Bueno.
0: Regreso con más de sus mensajes, claro. A través de la que manda.
2: No, señorita.
0: Radio Turquesa.
2: Otro día.

0: si yo fuera locutor.
1: ¿Está salido?
0: Así dice el grupo Audaz.
2: Tengo mucho trabajo y además con...
0: Vámonos a comerciales, por favor.
1: Bueno.
0: Regreso con más de sus mensajes.

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0: Son las 10.

0: sí, merengues. Aquí yo te voy a inyectar de buena vibra, de buena energía, para que estés al tiro en este domingo. 31 de mayo, el último domingo, las últimas horas del mes de mayo. Ya mañana se escribe la historia del sexto mes del 2026. Sí, señores. A partir de mañana estamos llegando a la mitad del año. ¡Ah, caray! Esto pinta que se va rápido.
1: Ah, también los preparo. También preparo aguachile, preparo el ceviche de caracol, el ceviche normal, camarón, al gusto puro hogareño. Pero no para vender, pero no para vender. Es para consumo. No está nada más. Muy claro. No soy de mariscos. Pero es cuando tenemos visitas, pues sí, preparamos el ceviche de caracol. Queda ulala, chulada.
0: Ah, ¿cuándo se me hará el día que pruebe ese majar?
2: Saludos, saludos, vaquero. Para comer carnitas, hasta mi lindo Álvaro Obregón. Allá en mi pueblo hay un don que hace unas carnitas, para chuparse los dedos. Repites y repites, vaquero.
0: No, saludos. Papi, pero si estás lejos, prueba las que están en mi Facebook. Chécalo nada más para que te des un color.
3: Quiero mandarle un saludo a Nena Yamaki y al compa Memo Lara.
0: Claro que sí, mi querido Alberto. Querido vaquero, te escuchamos desde Carrillo Puerto. Algo de Grupo Parchís, mi querido Kevin Antonio. Ya escuchamos hace rato el Grupo Parchís con la del pantalón vaquero.
4: Hola, guapo.
0: Ah, no.
4: Chiquito bebé.
0: Ese es el...
2: Hola, ¿cómo estás, chiquillo? Buenos días, suerte este día, que tengas buen descanso. Y aquí andamos escuchándote, vamos saliendo de la iglesia. Ahí sí puedes, ya sabes, una rolita de las matadoras.
0: Pobrecito, ¿eh? No te vayas a desviar aquí cerca, porque luego ya sabes cómo te tratan. Ni siquiera te consienten ni te apapachan. No va a decir quién, ¿verdad? Es Chiapas. Saludos a mi hermanita Sari, a mi cuñado Fernando, a las sobrinas Claudia, Dinora, Miranda, Paulita y a mi amigo Manuel. Aquí estamos en el rancho Santa Teresita, aquí de parte del Wally. En playa está el restaurante Aguachile, muy rico. Hay muchos, mi querido Luis Bandera. Eso sí, hay muchos restaurantes riquísimos allá en Playa del Carmen.
5: Saludos a Cristo, a ver si pasa la rocola, la canción del Estiverario, Botella Envenenada. Saludos, vaquerito, de parte de Alex Navarro. Saludos, vaquerito, aquí de la casita echando una barbacoa de res que hizo la vecina.
0: No, papi, yo me estoy aquí acabando unas tortillas.

0: Que me llegaron, pero sabrosas.
1: Vaquerito, vaquerito, qué linda rola la de los Ángeles de Fuego. Me hiciste acordar de mi querido Chiapas. Ahí por si se puede meter a la ruleta mi palomita de oro, igual de los Ángeles de Fuego.
0: A ver si nos alcanza el tiempo, tocayo. Porque mira, ya estamos cortitos de tiempo. Qué rolones, regresar al tiempo. Por eso es la número uno, Rayo Turquesa. Para ti, mi buen vaquero, saludos para Hipólito, que de seguro anda durmiendo ahí en Lanza. Hoy aplícale la de cuerpo dormido. Ya sabe cómo termina, papi, ¿eh? ¡Vaquerito! Ya se acerca mi cumple. ¿Cuándo va a ser, Laurita? ¿Cuándo va a ser? Licenciada Rubí, ¿cómo está usted? Le mando un abrazo desde aquí también a su señora madre, María Elena. Y también, por supuesto, para el querido tóxico, al Mayito. Un saludo allá hasta Tizimín.
2: Está bueno, papi Rin. Y escuchamos Pantalón Vaquero. Sale pues, bien agradecido, y estamos vaquero, papi.
0: A ti gracias. Solamente una cosa, que no le llegó a Amador su torta, ¿eh?
2: Vaquero. Buenos días, vaquero. Excelente domingo nubladito aquí en la preciosa isla de Cozumel. Te mando un saludo, un fuerte abrazo desde Cozumel, aquí en el Pochi 037 de Cozumel. Saludos y bendiciones, vaquero.
0: ¡Tocayito! Mi tocayo, Manuel Atocha. ¿Cómo estás, tocayo? Te mando un abrazo, papito. Vamos a mandarle su tallón de bienvenida para que lo disfrute. Ay, también para Marquitos, ¿eh? Que fue el encargado de traerlas aquí a la radio. Gracias, Marquito, ¿eh? Ya está. Ya se conectó. Ya está enchufado. Saludo, mi querido Marquito. Y a para Danita. Ahí nos están escuchando. Buenos días. Te agradezco, papito. Tú muy bien, papi. Tú muy bien. Dale otro tallón. ¡Vámonos! ¡Giramos! Tenemos las últimas canciones de la ruleta. ¿Qué vamos a escuchar en este momento? ¡Uy, uy, uy, uy, uy, uy, uy! Terrenal. Interpreta Julión Álvarez y su norteño. A través de la que manda Radio Turquesa Peninsular, soy Pepe Tuz el Vaquero. Estamos en los últimos, en las últimas vueltas de nuestra famosísima ruleta Complacencias.

ya vamos a empezar con las pediglosas. Ya vamos preparando la garganta. Ya está, mira. ¡Ay, ay, ay! El palomito, los cadetes de Linares.

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0: Son las 10 con 28 minutos. 105.1, la que manda. 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

0: que estaba tomando agüita. Literal agüita, ¿eh? Ya eso del refresco no se puede. Mucho azúcar. Bueno, 99, había lo dijo, ¿verdad? 99-82-36-45-44. Un saludo para el amigo Domingo de parte de Wally Campos, allá en Playa del Carmen. Ah, es el 15 de junio. Perfecto, anotado, anotado, mami Ricky.
1: Vámonos, vámonos, vámonos con la primera, terrenal de mi compadre Julián Álvarez. Claro que sí, vaquerito, vámonos.
0: Ay, su compadre. Ay, su compadre, ay, su amigo de ombligo.
2: Vaquerito, vaquerito, uno de Vicente Fernández, en la ruleta. Demente, por favor.
0: Ay, a ver, mi querido José Natividad, a ver si alcanza el tiempo, papito, porque como ya te diste cuenta, ya me quedan literalmente muy pocos minutos. Ya este programa en 25 minutos se acaba. Hola, Natalia, buenos días, ahí en casa. ¿Cómo están? ¿Ya listos para desayunar, verdad? Allá con el papá Eugenio.
3: Vaquero, vaquero, vaquero, vaquero. Saludos desde la taquería La Morena. Su amigo y su servidor José Alfredo Sosa Flota. Acompañada de la tóxica de Lupita Lorenzo. 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
0: Ya zambutió su gol ya mi compadre. Oye, mi querida, no le digas así a esa mami Ricky hermosa. ¿Cómo lo ves? No dejes que te diga así, mamá, ¿eh? No lo dejes, defiéndete. Oye, te recuerdo nuestras redes sociales. Aparecemos y nos encuentras, recuerda, como Radio Turquesa Peninsular. Por favor, síguenos, agrégate a la lista de amigos. Radio Turquesa Peninsular. Búscanos así con ese nombre. Y también Pepe Tus el Vaquero. En Facebook me vas a encontrar, ¿ok? Saludos a la familia Ek Pacheco de Citilcum. Y mándale un beso a mi tía Miriam Pacheco. Claro, hasta dos le voy a mandar. Papirrín, un saludo de toda la banda. Los Chiquipollos, saludos, alias Chiquipollito. Gabo, el pollito. Últimas vueltas de la ruleta, por favor. ¿Qué vamos a escuchar, mi querida ruleta? Sí, señores, ya se acerca el momento de decirles hasta luego. La botella envenenada son los Temerucos. A través de Radio Turquesa Peninsular, la que manda.

0: escuchamos a Tony Graniel. Me voy a una pausa, la última pausa para ser exacto. Ya regreso con las últimas canciones y con los últimos saludos, por lo cual le pido que en este momento mande ya su mensaje para despedirnos. 9982-3645-44. Pausa, volvemos.
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1: Son las 10:42.

0: ya nos vamos, ya nos retiramos. Esto se acabó hoy domingo. Ya, lamentablemente, el tiempo asignado para un servidor se acabó. Dirían, se acabó mi 20. ¿Qué dice, vaquerito? Aquí andamos en el mercado de compras con la mami suegra y también con Carita. Andan buscando qué cocinar, ¿eh? Ay, mendigo, Dao, ¿cuándo será el día que tú vas a cocinar, Dao? ¿Cuándo será el día que tú vas a cocinar? O que las invites a desayunar, que mira que hay muchos lugares allá en Carriopuerto, Dao. Mira que yo lo sé. Mi querido Juan Carlos González ya me empezó a seguir en Facebook. Muchas gracias, papi. Rin, muy agradecido.
1: Bueno, vaquerito, gracias por habernos alegrado la mañana. Ay, cuídate mucho, que Dios te bendiga. Diviértete, porque la vida es solamente una vez.
0: Así es, mi amigo. Vida solo hay una y hay que disfrutarlo al 2000%. En serio. Tienes toda la razón, mi querido papirrín Miguel.
2: Pues algún día, cuando coincida, que tú vengas a playa y yo prepares.
0: ¡Ajá!
2: Pero desafortunadamente se hace en la tarde.
0: Ah, bueno.
2: Vienes a la una.
0: Muy bien.
2: A la una todavía sigo chambeando.
0: Ah, bien.
2: Ni modos. Te quedarás con la duda.
0: Bueno, pues vamos a ponerte en la lista negra de la ruleta. ¡Ay, perdón! Sin error te vamos a poner también en la lista negra, ¿eh? ¡Qué pena! Hola, vaquerito, que tengas un lindo y bendecido día. Saludos a la mujer que amo, Gladys, la pajarita. Hermosa, y saludos, ella sabe quién soy, ¿eh? Besos de parte del pana. Oye, ¿es cierto? ¿No se reportó hoy la pajarita? ¿Tienes toda la razón? ¿Qué onda así con la pajarita?
3: ¿Qué tal, vaquerito? ¿Qué tal, mi buen jefe? La radio número uno, orquesta la que manda. Saluditos aquí desde Pisté, Yucatán, Tinum. Saludos, vaquerito, saludos y... Pues ahí te voy a escuchar el próximo mes, vaquerito. Un placer haberte disfrutado de tu trabajo este mes de mayo.
0: O sea, mañana.
3: Saludos, vaquerito. Ya para todo el mundo, Chichén Itzá ya está abierto Chichén Itzá. Se acabó el mal, el bien vencioso del mal. Saludos, vaquero.
0: Oye, te escucho el siguiente mes, o sea, mañana. Mañana. Saludos, mi querido Mario. Un abrazo para ti, papá.
4: Escuchando la programa del vaquero. Oye, aquí está en Popolán, saboreando unos cercos deliciosos, cochinitas en pibil, con el amigo Frijol. Estoy viendo que está usando una multa de los industrias. Les pido que uno, el chofer, diga el gas, y la mujer de los dos. Para mí, el amigo Frijol en Popolná, que está andando presentando. Y saludos a María Iván de Caucho Estrella y a Caquería Paisano.
0: Ya está, amigo. Buenos días. Allá en Popolná son las 9:48. Más tempranito que en Cancún. Paquerito, llegó la hora de descansar. Que tengas un buen domingo. Igualmente, Laurita, ¿eh? Hasta mañana. Ay. Saludos a don Ermilo Oste, que está celebrando su milpa. ¿Que está celebrando? De parte de doña Joaquina Bobadilla desde Tepacán. Besos.
5: Muchas gracias, vaquero. Muchas gracias por poner la canción. Primer domingo de muchos, primeramente. Dios.
0: Así es, papá.
5: Excelente domingo, vaquero.
0: Ya sabes, los domingos arrancamos 8 de la mañana. 8 de la mañana, hora de Quintana Roo. Recuérdalo, Omar. 7 de la mañana, hora de Yucatán y Campeche.
6: Vaquerito, no nos pudimos reportar a tiempo, pero eso no quiere decir que no te estemos escuchando. Buen día, vaquerito, excelente programa. Viajamos en tu compañía, excelente programa, vaquerito.
0: Está bien, papi, ¿eh? Pero la próxima vez que tú no puedes mandar mensaje, ella sí puede mandar mensaje. Opciones hay, ¿verdad, mami Ricky?
7: No te vayas, quédate una hora más.
0: No, vienen las tropicosas.
8: Cuando gustes, vaquero, cuando gustes, puedes venir a ruletear conmigo y te voy a complacer, ya que no te lo podré llevar.
0: Ay, Dios. Pues mira que yo no conozco la ruta de la 234.
9: Vaquerito, buen día. Disfrutes el dominguito alegre. Me acuerdo que vienes de la punta aquí en Tecantoco, a la feria, agosto.
0: Ah, ¿sí? Ah, todavía hay chance. Entonces, José Natividad, un saludo para mi novia Chacón Oliva, desde Estados Unidos. Aquí te estamos escuchando, amigo, de parte del Dandy Domínguez, para Olivia Chacón. Ahí nos están escuchando en alguna ciudad de los Estados Unidos. Gracias.
10: Vale, vaquero. Ahí estamos pendientes.
0: Gracias, Golo. ¿Sabes qué? No le pudo llegar a Amador Jaimes, papi. ¿Y sabes por qué? Porque ya se había ido Amador Jaimes. Y no creo que vamos a esperar hasta mañana o hasta el domingo, ¿verdad, Golo? Así que me la voy a tener que comer. Ay, bueno, señores, bueno, yo me paso a retirar. Muchísimas gracias. Mañana, ya lo sabe que mañana tenemos una cita por la noche. A las 7 de la noche, de lunes a viernes, Estamos en el programa La Hora del Taxista a las 7 de la noche, hora de Quintana Roo, 6 de la tarde, Yucatán y Campeche. Saludos a mi querido amigo Julio Hernández y familia Paola y todos allá que están sentados en la mesa. Oye, que dice que no está crudo. ¡Díselo! Están ahí celebrando el precrumple. Ah, no, es el... ¿Cómo es? ¿Cómo le dicen? Ay, ¿cómo dice cuando después del cumple? ¿Cómo le dicen? No, bueno, recalentado. Es la tornafiesta de Sofi. De segurito ahí están celebrándola ya, a pesar de que de seguro ayer arrancaron. Mi querido Robert.
11: Hola, guapo.
0: Nos vamos, Robert. Nos escuchamos y nos vemos el próximo domingo. Mientras tanto, lo voy a dejar con el programa de las tropicosas a través de la señal de Radio Turquesa Peninsular. Cuídese mucho, que tenga un excelente día domingo. Ya, nos vamos. Partido en dos, Chuli Zárraga. Gracias, Anita, en Puerto Morelos. Saludos al tigre Toño, que está comiendo su sabrosa morcilla. Llegaste al chichito, Anita, ¿eh? Al chichito. Buenos días, hasta mañana por la noche.

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0: Son las 10 con 57 minutos. 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
15: Son las 11 con 14 minutos. 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

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Te voy a dar un arete. 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
0: Son las 11 con 32 minutos. 105.1, la que manda. 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
0: Son las 11 con 45 minutos. 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
0: Son las 11 con

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0: Muy buenas tardes, amigos, ¿cómo están? Les saluda Mario Vázquez desde Cancún, Quintana Roo, Turquesa Deportes, Radio Turquesa Peninsular. Y bueno, pues en el último mes de mayo ya huele a mundial, al mes de junio. Vamos a entrar al sexto mes, a la mitad del año. Y bueno, pues les saludamos aquí desde Cancún, Quintana Roo. Me acompaña en esta mesa de trabajo Jesús Aguas, ¿cómo estás?
1: ¿Qué tal, Mario? ¿Cómo estás? Muy buena tarde, pues que encantado aquí saludando al buen Edgar Augusto y, como bien dices, Radio Turquesa, Turquesa Peninsular, Turquesa Deportes, todo turquesa como es el Caribe, ¿no? Y pues, felices y encantados, como siempre, estar aquí dominguito, deporte, calorcito, y pues harto, ya, ahora sí que puro mundial, ya huele a mundial.
0: Ya se acabó prácticamente.
1: Ya, bueno. Este fin de semana, pues ya terminaron la Conca Champions,
0: La Champions.
1: Y pues los partidos de preparación de la selección, o sea que de verdad huele puro fútbol.
0: Así es, y bueno, pero queremos, yo estoy de muy buen humor. De repente me dijeron hace unos días que fuéramos más echados para adelante, más broncudos, más de la polémica. No hay ahorita, bueno, si queremos lo vamos a hacer en esto de la polémica, pero esta mañana yo estoy muy contento porque tres quintanarroenses están brillándola en el fútbol, destacando, o cuatro vamos a ponerle cuatro los que le están destacando en el balompié nacional. ¿Quiénes? Empezamos, primero las damas, Montserrat Saldívar. Convocada a la selección mexicana para duelos amistosos, ya después de ser campeona, ya después de ser nacional con el América y ser campeona de Conca Champions.
1: De la Conca Champions.
0: Femenil. Y ahora está formando parte de este proceso de preparación para los cuartos de final de lo que es el campeonato de la CONCACAF W.
1: Women's. Me encantó esa de que CONCACAF W.
0: Así es.
1: Me fascinó.
0: Así es.
1: Me
0: fascinó. Tiene que ser.
1: Obviamente es el W, que significa women, que el mujeres, pero sí, me encantó así el CONCACAF W. Y pues las chicas, que mis respetos, como siempre, ¿no? Las damas, y en este caso Montserrat, que tiene un carácter, una personalidad.
0: No
1: agacha la cabeza.
0: No, y eso la ha metido en problemas. Yo he visto dos, tres cosillas que la han hecho a un lado.
1: Pero está bien, porque al final de cuentas, ella está en la edad de que, pues, tiene que aprender.
2: 19 años.
1: Pero ya tiene el carácter, ya tiene
0: el proceso.
1: La presencia, ya no es una muchachita imberbe, sino ya trae una madurez futbolística, y obviamente la madurez que les da a las damas desde a temprana edad. Entonces, aunado con el deporte, aunado con todo esto que conlleva a ser una mujer exitosa, ¿no?
0: Así es. Entonces, vamos ahorita a hablar, abrimos el capítulo con la cuestión de Montserrat, pero vámonos un corte y continuamos con todos los demás quintanarroenses, que son tres más los que están destacando a nivel nacional, con selecciones incluso.
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13: Son las 12 con 15 minutos.
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15: Ya estamos de regreso y bueno, pues les saludamos ya en este último día del mes de abril. Antes del corte platicábamos de Montserrat Saldívar en el fútbol. Vamos a hablar también de lo que es otros deportes, pero ahorita vamos a concentrarnos en ello porque también está Andrea Martínez, jugadora, ella cancunense, que está en la flag, fútbol flag. Pero vamos a hablar de otro mexicano. Anoche se jugó la final de la Conca Champions, ¿no? Lo que es la Copa de Campeones y Subcampeones de la CONCACAF. Toluca frente a Tigres. Toluca se fue al frente, ganó, es el campeón. Un gran logro para el equipo, la organización, el equipo que dirige el turco Mohamed. ¿Y de qué estamos hablando? De que el delantero cancunense Jorge Díaz Price consolida que está de regreso.
16: No, ya está, ya es un ya. Jugadorazo. Y mira, tiene la ventaja de que lo está llevando uno, nos pueda caer bien o mal el turco Mohamed, pero es un ganador el hombre. Y sabe llevar a los jugadores. Y un jugador como Díaz Price, que tiene mucho talento.
15: Así
16: hay
15: es.
16: Hay que decirlo, tiene mucho talento, mucha presencia, algo muy similar con lo que comentábamos de Montserrat, que son chavos que tienen el carácter,
15: y nos lo dijo familia cercana,
16: son bravos. Entonces aquí lo están llevando, y además también, independientemente de Mohamed, una directiva muy seria que siempre ha sido el Toluca, lo que sea de cada
15: che,
16: la familia Díez.
15: Hubo ahí una rachita, ¿te acuerdas quién estaba ahí de directivo?
16: Ahorita está de directivo. Ah, no, bueno, la racha buena de Toluca fue con Rafael Lebrija.
15: Ese.
16: Con Rafael Lebrija fue una etapa triunfadora que tuvo con el Ojitos Mesa, con la Volpe. Se le cayó un poco con el Tuca porque chocaron ahí trenes Tuca con este Cardoso. Pero vamos, es una directiva muy, muy seria. Y ahorita pues tienen ahí el director deportivo a un exjugador que en su momento fue triunfador, que Ciña, está de director deportivo. Fíjate, entonces
15: es naturalizado, que son de los que se han aprovechado,
16: pero son los que llegaron a México y se quedaron, o sea, se ya

0: Ya no se mueven, tienen sus familias constituidas aquí, les gusta México, porque normalmente la gente, el extranjero que viene a México y prueba lo que es México, muy difícilmente se va.
1: Así es. Y bueno, pues aquí fue el gol precisamente al minuto 104, o sea, el primer tiempo extra lo anotó, y bueno, pues jugó 14 partidos. Jorge Díaz Price, 27 años, tuvo cuatro buenos semestres con Cancún FC, lo vio el turco y se lo llevó.
0: ¿Sí?
1: Desmanteló al Cancún FC, hay que decirlo.
0: Fue uno de los responsables que nos gusta, que a mí en lo personal me gustó mucho, que terminó la temporada Cancún FC y se llevaron a tres muy buenos jugadores.
1: Y siguen yéndose.
0: Yo creo que el colombiano es uno de los prospectos, porque
1: estuvo en el once ideal,
0: José Rodríguez. Seguimos con lo de los cancunenses. Díaz Price ayer se hizo
1: presente.
0: ¿En qué equipo?
1: ¿A quién le metió?
0: A Tigres, a Nahuel, al buen Nahuel. Y lo que mencionamos, lo que importante que es que la final sean dos equipos mexicanos.
1: Así es.
0: Porque ya los americanos nos estaban robando
1: el aire.
0: Y ahorita, pues ya la América femenil también ya
1: lo ganó. Entonces, con Montserrat Saldívar.
0: Con Montserrat Saldívar. Y eso es padrísimo, ver que estén tantos. El deporte en Quintana Roo, en todos los rubros, está trayendo mucho talento.
1: Mira, que hablen bien de Cancún, de Quintana Roo, después de que van mal los va, de repente hablan muy mal de Cancún. Jóvenes, hay buenas cosas en Quintana Roo y los deportistas están resultando precisamente destacados. Entonces tenemos a otro, el tercero, Israel Tello.
0: Tello.
1: Robles. Le mandamos un saludo a este chamaco, a su mamá, que
0: a
1: también jugó.
0: ¿Cómo juega? ¿Cómo influyen las mamás? Ya sabemos que la madre es algo. Ahora sí que es algo
1: superfluo.
0: Pero este tipo de mamás que les aman el deporte, se lo inculcan a sus hijos y ahí están las consecuencias.
1: Y de pioneros.
0: y de pioneros
1: nos debe. Vamos a entrarle a la. Pioneros nos debe una.
0: Que tiene su historia, recientemente, hace casi como un mes, fue cuando fuimos a esta plática de los inicios del fútbol en Cancún, en Quintana Roo, que obviamente Pioneros, por eso tiene el nombre de Pioneros, pues tiene su historia, y a lo que decíamos, jugadores que en su momento se vinieron a jugar a Cancún, que dice, ¿y qué vamos a hacer allá? No sabían ni a dónde venían.
1: Hace 40 años.
0: Y llegaron y se quedaron aquí.
1: Así es. Entonces, este canterano, 20 años, ya está convocado a la sub-23, selección mexicana, que buscará en el verano la medalla de oro, obligado México en los Juegos Centroamericanos y del Caribe en Santo Domingo. Se reportó a mitad de semana con la selección, pero después. Con su equipo, con el Necaxa, porque también con el Necaxa le está brindando este joven, se reportará hoy precisamente en Toluca para estos dos partidos amistosos con miras, repito, a Santo Domingo, van contra Venezuela y República Dominicana, y en junio, después de, bueno, no jugó, en pleno mundial también se va a jugar esta situación, y vaya, cancunense. Sí. Vámonos con otro cancunense, campeón en las filiales, Jalil Sánchez. Él pertenece, ahí te va la otra. Esos son buenos proyectos, a las Iguanas de Cancún FC. Entonces, ya está, él lo bajaron. Qué curiosa es la vida, si tú quieres. No logra hacer mucho con el Cancún FC en la tercera, se va a préstamo con el Racing y logran el ascenso. O sea, el Racing es de los equipos sin derecho a ascenso, ganó en la final al Morelia. Entonces estás hablando de cuatro.
0: Y le hace falta buen fogueo con todos estos equipos de la TDP y de la tercera, porque vamos, hay talento, o sea, ves jugar a Pioneros, ves jugar a las Iguanitas, ves jugar a Bonfil, a los Búhos. En fin, al Inter Playa. Entonces,
1: que acaba de festejar 23 años de que logró ascenso. Entonces, cuando hay que hablar bien, hay que hablar, o sea, de Cancún, repito, hay que hablar bien desde de todo. De repente resultamos a veces un poquito maltratados en los medios por todo lo que pasa, pero hay muchas cosas de qué hablar bien. Sabemos, hay que hacerlo.
0: Cancún es un lugar donde venimos de diferentes partes de la República y del extranjero, nos enamoramos de este lugar, que es muy difícil. porque muy poca gente puede lograr el quedarse a vivir aquí, porque no es fácil.
1: Así
0: no
1: es
0: fácil. Y los que nos quedamos aquí y estamos, amamos, nos convertimos totalmente en cancunenses.
1: ¿Cómo decimos Quintana, aquí? Sí, orgullosamente.
0: Cancunense, dignamente quintanarroense, y eso es una realidad. Y lo que estamos viendo es que independientemente que somos top 10 a nivel mundial en turístico, porque obviamente el destino tiene para dar, pero a manos llenas, pero ahorita lo que está surgiendo del deporte, el talento que está sacando, lo que tú mencionas mucho, el muchacho Arroyo del fútbol americano.
1: Ah, viene, voy a ver una clínica.
0: Que dice, aprendí fútbol americano en Cancún. O sea, los jugadores de béisbol, de los comentaristas de las cadenas televisoras de Estados Unidos, que les dicen, no, perdió, pues vente a
1: Cancún.
0: Go to Cancún, o sea, Cancún el premio a que te le diviertas, a que la pases bien, y aunado que tenemos deporte.
1: Y mira, yo no tengo nada que ver, sí, los conozco, a estos cuatro, bueno, no, al Jalil no me acuerdo haberlo visto, no tengo nada, o sea, si uno está hablando de bien de ellos, es porque lo están haciendo bien,
0: sí,
1: o sea, y cuando lo hacen mal, también lo vamos a señalar, porque no hay compromiso.
0: No, y además
1: el compromiso es con el deporte.
0: No es personal, para empezar no es personal, porque no estamos hablando de su vida personal o de su entorno, que es íntimo, es su intimidad. Con la intimidad a mí eso no es.
1: Hay
0: no
1: que
0: es,
1: destacarlo, y porque son logros personales. Aquí no queremos. ¿De quién estamos hablando bien? De Quintana Roo, de Cancún. No estoy hablando bien ni de su familia, ni de.
0: No.
1: Bueno, sí, hay que hablar bien. No, pero claro. Bueno, estamos hablando bien, obviamente, no por su familia, sino porque son quintanarroenses.
0: Favores, y además influye mucho, porque ahí también te das cuenta de que viene de un buen entorno familiar. Para lograr esos éxitos, pues tienes que tener.
1: Hay veces que no.
0: Hay veces. No, y esos son los que todavía tienen mayor
1: valor. Así es.
0: Porque solitos salen, tanto damas como caballeros, salen adelante y ven. Y lo que no les gustó ver en su familia, lo hacen de una manera positiva, y eso también es válido.
1: A otro quintanarroense, hablamos de Arroyo, bueno, no es cancunense él, pero bueno, cancunense Andrea, que está en el fútbol americano. ¿Cómo se llama? ¿Daniel o Diego? Lo vi a su padre hace unos días, Mosqueda, que está con la selección varonil de Tocho, que están en Europa, van a ir a Düsseldorf a jugar. Otros cancunenses, está Célex Castro, también le mandamos un saludo a la familia del boxeador, ganó ayer en Tlanepunk.
0: Barrios Bravos.
1: No, y de Tlanepantla, y ganó y se fue a meter allá.
0: Estado de México.
1: O sea, no, y hay que hablar bien de Cancún, viene el verano, hay que estar preparados desde que, y atender bien, por favor, a nuestros turistas, desde el aeropuerto, que por cierto nos están escuchando ahorita en el aeropuerto, me parece maravilloso, van a hacer un torneo interno en el aeropuerto. Entonces le mandamos un saludo a Boris Namur y a Fernando Tun, ahí que están tratando de organizarlo. La verdad que sí, es maravilloso esto, que un torneo allá adentro en el aeropuerto. Es que hay campo, ¿eh? No, de béisbol y de fútbol. De eso vamos a hablar, bueno, ya ahorita vamos a retomar lo de los cancunenses, quintanarroenses, pero vámonos un corte, gracias Edgar, ya pusiste cara de vete a corte.

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0: Son las 12 con 29 minutos. 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
10: De eso se trata precisamente, de hablar de cosas buenas. Célex Castro, repito, ayer ganó en Tlanepantla, se metió a un barrio, una zona brava, o sea, le quitó lo violento a Hernández, allá todavía es invicto este chavo, Célex Castro, de familia de boxeadores, la hermana, Carmen creo es, es de la primera mujer, vamos a seguir hablando, destacar, vamos a poner en primer lugar a las mujeres siempre, tiene que ser así, es la primera entrenadora profesional, porque si de repente, ay, sí, mete ahí a la niña, o sea, preparada. O sea, preparada esta mujer, y ahí está Célex, y se acaba de ir a Japón, y en nada, estamos aprendiendo lo bueno de los japoneses, a lo mejor no hacer grabadoras, pero sí clavados en China, y sí en
11: box. Y recuerda que hace un año, cuando fue la famosa clase de box a nivel nacional, también trajo sus repercusiones para positivo. O sea, nosotros, como dijimos, las otras cosas son en otra ventanilla.
10: Híjole, pero de repente sí hacen enojar a uno.
11: Pero me refiero que este gobierno en general está impulsando mucho el deporte.
10: Así
11: y
10: es.
11: Eso sí me gusta.
10: Pues es lo que nos apasiona.
11: Con Rommel Pacheco, esa vez que lo estuve siguiendo, el detalle de que tiene que un día a la semana todo su equipo de trabajo va con su jersey de su equipo favorito del deporte al que le guste. Entonces van que con la camisola del béis, con el jersey de americano, con la playera de fut. Pero vamos, es el deporte que es lo que nos encanta, lo que nos apasiona. Y cuando alguien quiere manchar el deporte, ahí sí brincamos.
10: Y hay que hacerlo, sí, porque sí le podemos encontrar, porque en el mundo, en este universo, va a haber opiniones, tiene que haber opiniones encontradas. Tratamos de ser esta situación de lo positivo, porque al final de cuentas, de eso se trata. Las grillas va a haber, pero yo lo traduzco a política fina. El atleta, el papá, la familia, los equipos, en lugar de entrar en grillas, cambien la palabra, política fina. ¿Cómo le puedes callar la boca a un político con resultados? No, a un mal funcionario, no, con resultados.
11: Que se interese contigo, porque obviamente ahorita el político ve que hay, porque hay muchos deportistas que tenía que decirlos que han sobresalido por ellos mismos.
10: Sí, no, aquí no
11: ha habido ningún apoyo ni nada.
10: Ahora sí lo hay.
11: Ahora están muy atentos este gobierno.
10: Los gobiernos.
11: Los gobiernos aquí. Yo me refiero más que nada aquí en Quintana Roo, okay, porque aquí es donde vivimos.
10: Y lo vemos. Cancún,
11: y lo vemos porque hemos asistido. Y si ven algo bueno del deporte. Y de a ver, me interesa para apoyarlos, buscar el apoyo, a ver, traes un proyecto, a ver, muéstrame. Obviamente un proyecto para largo, corto, mediano, largo, pero no para un proyecto de, oye, fíjate que tengo un evento este sábado, apóyame. No, pues espérate tantito, si no son, no, mira, no son enchiladas.
10: Ahora, ¿sí? No es beneficencia, ni mucho menos. No,
11: pero se hace con profesionalismo.
12: Tiene que ser negocio.
11: Claro,
10: para mira, va a haber una clase masiva.
11: Es un ganar-ganar.
10: ¿De dónde va a salir?
11: Todos tienen,
10: porque no alcanza la bolsa
11: para. Porque ahorita ya no está el que se quiera comer el pastel solo, porque se
10: lo devoran.
11: Se indigesta. Ahorita hay que repartir el pastel y lo están repartiendo, pero de una manera profesional y buscar, o sea, que a muchos no les ha gustado porque les ha mermado en su cartera.
10: Claro, claro. Y mira, vamos.
11: Y sobresalen obviamente, como dicen, sin decir nombres, pero.
10: A tirones y jalones. Quintana Roo está en sexto lugar.
11: Ahí está.
10: Tremenda cosecha de medallas en la Olimpiada Nacional. Y aquí no vamos a. O sea, yo estoy diciendo aquí, sexto lugar, dice Quintana Roo, uh-huh, no sus autoridades.
11: No.
10: Quintana Roo hace su trabajo, que lo hagan su trabajo las autoridades. De repente no lo hacen como uno quiera. Pero aquí están los resultados.
11: Pero hay un proceso. ¿Con quién
10: es? Exactamente. Estamos hablando de este regreso. Es juego nuevo, entiéndanlo. Estos chamacos hace 6 años, ¿dónde estábamos? Encerrados. Desatamos nuestros demonios.
11: Y estos chavos, pues, todavía siguen. Les cuesta, o sea, trabajo, porque se acostumbraron a manejar todo WhatsApp, todo. ¿Ah, sí?
10: Sus dietas,
11: redes
10: sus
11: sociales y todo. Pero ahorita que ya están, otra vez regresaron a la vida normal. Y
10: qué vida normal.
11: Ya van,
10: pero acá,
11: pero están.
10: La mente, o sea, estás hablando, les voy a dar el número, el medallero del 1 al 6, donde está Quintana Roo. Primer lugar, Jalisco, es una brutalidad. 1,003 medallas lleva el estado de Jalisco. Nuevo León, 739. 448 medallas tiene Jalisco de oro. Nuevo León, 249. Baja California, que ese sí, oye, destaca.
11: Ese
10: o sea, no es Estado de México. ¿Sí? Estás hablando de las grandes urbes. Por luego sigue Querétaro. Querétaro, ojo. 87. Y Quintana Roo, 83 medallas de oro. Ya se les escapó a Guanajuato, que tiene 67.
11: Mira, pues ahí
10: ya
11: está,
10: se les escapó. Yo creo que ya está. ¿Y qué ganó? Patinaje, que está en Apizaco, un saludo a toda la gente de que está allá. Luchas asociadas, halterofilia, wow. Atletismo dio una primera medalla, donde domina vela, natación, acuatlón, con otro cancunense, Yetro.
11: Uh-huh. Chavito de 13 años.
10: Estos resultados, a veces, y no tengo nada en contra, a veces es por encima de las autoridades.
11: Sí, claro.
10: Una generación que tuvimos en gobiernos anteriores, y ahí sí, estaban los intereses personales o negocios por encima de.
11: Sí, no.
10: O sea,
11: fue una repartidera
10: de cargos y de.
11: Pero no, ahorita ya, es que también
10: sexto lugar.
11: Lo está exigiendo. Y ahorita que dices, por ejemplo, Jalisco. Todas estas instalaciones que hicieron de primer mundo, obviamente las siguen utilizando y las siguen bien utilizando.
10: Claro, esto es lo resultado.
11: Ahí está
10: porque resultado. Fue sede de Panamericanos.
11: Por eso te digo. Ahora. Pero en otros lugares, ese tipo de instalaciones las dejan morir.
10: Sí.
11: Como pasó en Chetumal. O sea, esas instalaciones que ya tenían un nombre, un prestigio o un conocimiento, las dejaron abandonadas. Las dejaron y ahorita las están tratando de reconstruir.
10: Pero no es fácil.
11: No es fácil.
10: Y tu casa entonces, la
11: por eso digo que es un proceso. No pueden, no pueden atacar esto, decir, no, ya ven, el gobierno está haciendo. No, pues es que es un proceso. Yo nunca he visto que un edificio se construya de arriba para abajo.
10: No va a ser así. Ayuda que la autoridad está ahí al pendiente de que te está apoyando.
11: Y muy al pendiente. El deporte que pues están muy al pendientes, y aparte de que hacen la cuestión del pantalón largo, también les gusta el pantalón corto, o sea, les gusta,
10: sí, lo practican.
11: Le gusta, lo vemos nuestra presidenta cómo lo hace, o sea, va a las clínicas ahora esta que estuvo del Real Madrid, inclusive la clase de box que ahora en un evento de una escuela estuvo boxeando la presidenta.
10: Sí, dice, caray, que el movimiento de cintura y en Puerto Morelos ahorita está el día de la Marina, creo que es este fin de, luego es mañana, en Puerto Morelos está el torneo de pesca que genera y eso va a traer dinero, va a traer turismo.
11: En
10: Isla Mujeres inauguraron cancha,
11: el cruce en Isla Mujeres que echó la cancha está allá, y el cruce que fue hace unas par de semanas, esas cosas que, wow, o sea, nadar en mar abierto y con esa enjundia, con esa, porque es muy normal para la gente de aquí que los conocemos a fines de semana, que para ellos es muy normal nadar cada fin de semana 4 o 5 kilómetros, es muy normal, y cada año hacen una o dos veces el cruce con diferentes instituciones o
10: organizadores.
11: Pero todos esos eventos deportivos, y vemos la cantidad de gente que está con el ciclismo, el maratón, o sea, todo el deporte se está aplicando.
10: Y genera, y ahí también viene la otra, genera una economía circular importante. ¿A qué voy? Los políticos, los funcionarios, la gente ya está preparándose, está estudiando marketing, está estudiando el turismo deportivo, en las universidades, viene la Nahua.
11: Negocio deportivo también.
10: Negocio de, claro, pues es que ¿de dónde va a salir?
11: Sí, pues si tampoco...
10: ¿Quién compró los dueños de esta cadena que compró a los Broncos de Denver? La cementera, que acaba de ser campeón. Anda muy pegadita aquí en Campeche, le está metiendo dinero con los Piratas de béisbol. Bueno,
11: que vamos, de repente vemos aquí la cantidad de dinero impresionante que invierten en el deporte, wow.
10: El Cancún FC, que falta ahí lo de la... hay que esperar
11: el mismo mundial. Pero es un proyecto muy joven el de Cancún FC. Muy joven.
10: Pero tiene un potencial.
11: Pero ha generado, para lo joven que es, ha sido, para mí el balance ha sido positivo.
10: Deportivo.
11: Claro.
10: Ahora, si tuvieras ya el equipo de primera, ¿tú crees que no le... y le pondrías el nombre que tú quieras al estadio? Ahora que está de moda, ponerle el nombre.
11: Pues sí.
10: Pero lo concesionas.
11: Cuando hay money,
10: pues sí lo va a ver.
11: Lo pones el nombre que tú quieras.
10: O lo haces.
11: Tú dime cómo quieres que le ponga.
10: What's your name? Are you talking to me? Show me the money. Exactamente. Aquel. Y pero ahí están los resultados, Quintana Roo, y viene el Mundial, y Quintana Roo van a ver los Fan Fest. De repente sí, y nos van a llegar, y va a llegar la información de que alguno maloso está haciendo mal las cosas, pues hay que señalarlo. Y no es, como dice la canción de aquel, no es nada personal.
11: Cuando manchan
10: al deporte, ahí sí van a tener un pillo como yo detrás de ellos.
11: No, y además lo hemos visto que mucha gente en tribuna, cuando hacen una fechoría a alguien o una maldad, lo señalan y ahí van y lo sacan. Adiós. Lo vetan.
10: Y ahora los atletas traen un chip. O sea, ya en redes sociales, los jóvenes traen unas ganas de triunfar.
11: Vemos lo que
10: el chavo de ciclismo. El de natación.
11: La que tanto mencionamos hasta
10: ahorita,
11: Andrea anda en Europa con lo del flag, que eso, no olvidemos algo muy importante, que esa disciplina ya va a ser ingresada, utilizada en las próximas Olimpiadas en Los Ángeles. Entonces ya el flag ya va a pertenecer ahí a una competencia, y una potencia muy fuerte en flags aquí en México.
10: Así es.
11: Y Quintana Roo sobre todo, se practica el flag en todos lados. Uh-huh. No hay lugar donde no vayas, que inclusive lugares que están cercanos a la avenida ahí, sobre todo como la Cava.
10: En las Torres.
11: Ahí está la gente practicando. Las chavas, sobre todo las chavas, son las que tienen más enjundia para el flag.
10: No, y son más disciplinadas, más ordenadas. No, hablando
11: desde su vestimenta, cómo la traen correctamente. Y obviamente eso te genera una motivación de traer el
10: lo laptop, último, ¿no? Sí, claro, y lo portan con una elegancia,
11: con una seguridad, con un porte que dices, sí se la creen.
12: Y eso es lo más importante en el deporte y en la vida misma, te la tienes.
10: A mí me decían, si vas a, para ser un buen portero o un buen jugador, necesitas parecer y ser.
11: No nomás serlo, tienes que parecerlo.
10: Y ganártelo. Y mira la otra, o sea, lo que pasó ayer de en la Champions, que partidazo ayer, la transmisión para América Latina desde el portal de donde se transmitió, esta Majo González.
11: Mira, son de esas, a veces de esas,
10: mujer,
11: a veces de esos talentos desperdiciados.
10: Y lo dijo.
11: Porque estaba ella pues en la empresa esta
10: del Tigre.
11: Y ayer narrando el partido, y sus compañeros que son extranjeros, creo que uno de ellos
10: es chileno
11: y el otro argentino, pero verdaderamente vanagloriando a esta mujer mexicana, y en la mesa de análisis están dos mexicanas, Miroslava Montemayor y Majo González, narrando,
10: narrando en un juego de hombres, no, porque antes
12: de la Champions,
10: ya se lo
12: y
10: merece.
12: muy sensata en sus narraciones, no se clava tanto como los comentaristas de ahora. Oye, el VAR qué, o sea, son jugadas, y dejemos correr y que el VAR haga lo que tenga que hacer, y ella sigue narrando.
10: Así es.
12: Y narrando el partido, porque a final de cuentas, si llaman al árbitro para que vaya al VAR, esa es otra historia. Pero mientras sigue el juego.
10: Y hubo dos, y mira.
12: Y hasta, ella seguía narrando y no se clavaba
10: hasta en ahí. Pulcro, su narrativa fue
12: muy pulcra.
10: El partido es muy pulcro, los árbitros son muy pulcros.
11: Ese árbitro con nombre mexicano o latino, alemán él, con nombre Daniel, dicen, a ver, aquí yo soy el árbitro. Aquí,
10: ¿y dile algo en alemán?
11: Sí,
10: bueno, que tiene que ser un alemán, un hondureño, de cualquier nacionalidad, es la autoridad.
12: Cuando acabó el partido en el primer tiempo, todos pensaban que iba a dejar que se cobrara un tiro de esquina, no sé, una jugada ahí. Pues ya se acabó el juego.
10: Punto. Esos son los ejemplos que hay que seguir. Ya.
12: Y todos los jugadores en filita.
10: ¿Y nadie le reclamó?
12: Nadie se pusieron. Hubiera sido aquí en la Liga MX, y antes del medio tiempo hubieran todos rodeado al árbitro. Y ajá. Bueno,
10: los que sí estamos rodeados es un mensaje comercial. Continuamos con esta charla del deporte que estamos concentrando en Quintana Roo.
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21: Son las 12 con 46 minutos. 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
10: Ya estamos de regreso y bueno, pues vamos a hablar de información del día de Apizaco, Tlaxcala. Viene esta información. 8 medallas más en patinaje sobre ruedas, otra potencia. ¿Quién lo iba a decir? De repente sí, aquí en la ciclopista de Cancún, de la zona hotelera, hay mucha gente, de repente es peligroso por tanto vehículo motorizado que hay. Playa del Carmen es la meca, por así decirlo. No me gusta utilizar ese.
12: También la que vimos ahí en el Cedar, ahí donde juegan las iguanitas, sí. Ahí también ahí.
10: Pero es...
12: pues para practicarlo.
10: Sí, no, pero este es ya con dimensiones oficiales, ya se trajeron incluso.
12: En playa, ¿no?
10: En playa y son, hoy fueron 3 de oro, 1 de plata y 4 de bronce en el patinódromo del Centro de Alto Rendimiento de Apizaco. Imagínate nada más, o sea, en Tlaxcala.
12: Después de participar, que se vayan a comer una buena barbacoita.
10: Una barbacha, no empieces, que ya es la hora. Y bueno, pues, ¿quiénes fueron? Mía Abelicia Aguillón Cruz gana 5 kilómetros puntos de la categoría juvenil menor, registro de 9 minutos y 1.482 segundos. ¿Cómo le han de medir esos? Pero bueno, otro de oro, Jessica Isleña.
12: Fíjate.
10: Isleña. Jessica Jocabed Copastrana en los 300 metros más distancia, categoría infantil, 32.4279. Es para hija, mira nada más, su quinta medalla en estos juegos. De Isla Mujeres al mundo, como dirían aquellos.
12: Ay, esa isla preciosa.
10: Playense, otra. Vivian Michelle Morfín Castañeda, que es el referente, 500 metros más distancia, ganó en la categoría junior. Así es que estás hablando de 1, 2, 3. Las tres primeras, lo que estoy diciendo, mujeres. Bien. Y la variedad.
12: Diferentes deportes. Diferentes
10: modalidades. No, la misma disciplina. Modalidad, pero son diferentes municipios. Isla.
12: Ah, ya no, sí.
10: Cancún y Playa del Carmen. ¿Qué otro más?
12: Pero quiere decir que se está trabajando, ¿eh? Porque para detectar esos talentos también en estos lugares.
10: Ahí te va la otra. Ahora sí son selecciones.
12: Claro.
10: O sea, en básquetbol vemos, escuchamos las rabietas de nuestro compañero Gerardo, de que antes era por compadrazgo. O llegaba el equipo.
12: Ajá.
10: Los iguanitos de tal parte o el calor de tal parte, fue a la Olimpiada Nacional y en la Olimpiada Nacional les iba como les iba. ¿Por qué? Porque de repente había un buen chavillo en Carrillo Puerto y qué bien, pero era nada más el bueno. Y 5 más. Necesita ser un Jordan, un LeBron para destacar.
12: Pero a nivel nacional, obviamente,
10: todavía
12: tuvo su problemática el básquetbol muy fuerte.
10: Todavía este hay.
12: ¿Cómo se llama? Tucent.
10: Todavía lo hay. Y dejó referentes.
12: y dejó su herencia. Pero ahorita, pues, ya vemos ahorita con el calor de Cancún femenil, varonil, y ya también los chavos ya de sub 13, que están jugando básquetbol, que los vimos en aquel momento cuando hubo una convivencia, ya los ves a los chavos en los entrenamientos, las dinámicas, y como siempre, las mamás ahí al pendiente de los chavos. Obviamente, pues sí, muy difícil poder seguir solo como chavo al
10: intenso.
12: No, y además al lugar donde van a jugar, ahí al Poliforum.
10: Ah, sí.
12: No está cerca.
10: No está nada cerca. No, ahí
12: es
10: sí.
12: Es muy peligroso para también irse en bicicleta o algo.
10: Ah, ahí, no, claro, no.
12: Por eso digo, independientemente de
10: que... ¿Y hay una ciclopista ahí?
12: Sí, no, ya ves que...
10: pero en la avenida Colosio.
12: Ajá.
10: Entonces, sí.
12: Sobre la lateral, ahí ya...
10: Pero esa es la otra, de repente, ahí se suben las motos.
12: Se suben al puente peatonal. Yo ese día que fui al... De repente, ¡ay, caray! Eso, como es pura
10: rampa,
12: no hay escalones, pues agarraron las motos.
10: Qué curioso. El humano pasando por abajo y el motociclista por arriba. Sí, viva no. México.
1: Dicen que estamos locos, Lucas.
10: No, sí, sí lo estamos, sí lo estamos. Y ahí te repito, es este balance de Quintana Roo en patinaje son 32 medallas.
11: Oye,
10: 14 de oro, 7 de y también 11 de bronce.
11: Pero acuérdate que recientemente tuvimos una exhibición aquí con Donovan Carrillo.
10: Ah, ese es de hielo.
11: Para lo que yo voy. Y hay un... están viniendo deportistas mexicanos exitosos. Y este Donovan fue de... Ahora sí que nadie se puede adjudicar esa medalla más que él. Porque es una labor solo. Él literal solo, de no apoyo. Ahorita ya pues ya fue al Premio Nacional de Deporte y pues ya tiene ahorita el apoyo de Rommel Pacheco como institución del deporte a nivel nacional. Pero son esfuerzos individuales.
10: Y hay una, o sea, en este evento del hielo fueron 400 patinadores, o sea,
12: que vengan estas estrellas a Cancún a dar sus
10: clínicas. Vino la presidenta y eso en una plaza comercial y es un deporte que elitista, no, sigue con todos los deportes,
12: pero la verdad en este centro comercial vale la pena, o sea, que donde está ubicado vale la pena. Y pues ya también el transporte se ha encargado ahí. Hay unas combis especiales que te meten ahí a la plaza.
10: Que está en la entrada.
12: Exactamente.
10: Al inicio del corredor Riviera Maya.
12: Es correcto. Y es un lugar muy bonito.
10: Y ahí te va la otra.
12: Y ahí está la pista de hielo y
10: hay una...
12: Qué padre ver los jerseys de los equipos de hockey.
10: Y hay una chica ya quintanarroense. Ahí te va. Maite Rodarte. Orgullo de... ahí están. Rodarte. Bueno... O sea, ahí está, estás hablando de que en cada disciplina hay uno ya. Patinaje de hielo, pues esta tiene...
12: Sí.
10: Tiene poco.
12: Le preguntaban al dueño, ¿no? ¿Qué vio para hacer una pista de hielo?
10: Ahí viene. Mira, ¿tú crees que no va a llegar algún jugador o exjugador de los que ya viven aquí a invertirle?
12: Imagina que venga uno de los equipos...
10: Está por ahí.
12: Sí, yo sé que es una de sus ideas de traer un equipo a que haga su... Imagínate ver un partido profesional de
10: los
12: hockey.
10: Los catorrazos.
12: De hockey ahí, se pone... Se sale de verdad, decimos, hay que aprovechar que...
10: Todo, y el nombre de Cancún para bien.
12: Para bien, porque es un lugar que
10: mágico.
12: Tiene... Mágico. Y aparte mágico, pues tienes todas las facilidades, tienes lugares... O sea que habitaciones hay para aventar para arriba.
10: Vuelos hay. Saludos otra vez al aeropuerto.
12: Vuelos hay. O sea, Cancún, inclusive Cancún recibe más vuelos directos a nivel mundial que la Ciudad de México.
10: Así es.
12: Entonces, vamos, pues, valoremos donde vivimos
10: y dónde estamos.
12: Y
10: sintámonos orgullosos de este Quintana Roo.
12: Sobre todo de las damitas deportistas, de los caballeros deportistas. De verdad.
10: También de los adultos.
12: Y los adultos que están sacando lo mejor de ellos, reflejado en estos chavos, ¿no? Decirles, ¿sabes qué?
10: Los atletas, masters, submasters, abrir una categoría de 60 años.
12: Tiene su historia de deporte.
10: Está un torneo de voleibol femenil ahorita aquí en el Cuchil. Entonces, se va mayo. Y
12: hoy es el último.
10: Hoy es el último día y viene el mundial.
12: El último domingo de mayo.
10: Le vamos a seguir escarbando porque la verdad, bueno, no si tenemos que hablar, se oiría mal de mi parte hablar tanto del mundial. Porque hay otros deportes y hay otras personas que
12: sí, porque ahorita
10: para el mundo.
12: Para nosotros que nos gusta el fútbol y a gente que ve el mundial nada más por el mundial, como la gente que nada más ve la serie mundial porque es la serie mundial y el Super Bowl porque es el Super Bowl, pero no siguen el deporte en general. El mundial es uno de esos eventos que lo ve la gente por ser el mundial, que es cada 4 años. Ahorita pues trae unas cuestiones políticas ahí
10: muy duras, muy tres duras países y todo.
12: O sea, imagínate, ya pidieron que arroparan a los iraníes y se van a quedar en Tijuas. Entonces, y la gente que no se confunda, van a ser muy pocos partidos que va a haber en México. O sea, no es en México. Prácticamente todos los partidos van a ser en la Unión Americana. Pero la inauguración va a ser en México, la tercera inauguración que va a vivir el Estadio Azteca, que para los que nos gusta el fútbol, y lo dijo Hugo Sánchez entre semana, cuando fue un evento de un periódico, dice, para mí siempre será el Estadio Azteca.
10: Así es.
12: Y va a albergar la como tercer vez
11: una inauguración de un mundial, y pero son pocos partidos que va a tener México, o sea que la logística que tanto están poniendo en miedo de que ay, que cómo se va a colapsar la ciudad, nada más son.
10: Bueno, pues ahí está, vámonos ya. Mes de mayo se fue. Junio, bienvenido. Y bueno, pues aquí vamos a estar conversando con ustedes. Soy Mario Vázquez, les deseo el mejor inicio de mes.
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21: Son las 12:59. 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
10: Es la una con 15 minutos. 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
11: Es la 1:57.
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Y hola, ¿qué tal? ¿Cómo están, corazones? Muy buenas, pero muy buenas tardes tengan todos ustedes. Yo les mando un saludo enorme y muy grande y les deseo que se la pasen a gusto en este dominguito en compañía de su familia. También recordarles que a través del WhatsApp se pueden reportar con nosotros. ¿Cómo te puedes reportar con nosotros? Al 9982-364544. Esto directamente a la cabina por WhatsApp. Recuerda, mensaje de texto. O también puedes mandarnos tu notita de audio. También nos puedes dejar mensaje en arroba Radio Turquesa Peninsular, esto en Facebook, para que nos dejes comentarios en nuestra publicación que está en el muro. 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

Bueno, pues vámonos con la primera rolita del programa. Esta canción se llama El Mechón. Y estás escuchando a la Chavela en la chica más chavocha de la radio. Esto es de la banda MS. Estás escuchando a la Chavela. ¡Eh!

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5: Son las 2 con 15 minutos. 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
6: Y bueno, pues nosotros seguimos. Gracias. Tenemos mensajes. ¿Qué nos dicen estos mensajes?
7: Más que Kirimácara, ¿qué estás haciendo?
6: ¿Qué fue eso? Buenas
7: tardes, Chabela. Más que Kirimán, cara. ¿Qué estás haciendo?
6: Gracias, mi vida, gracias. Buenas tardes, Chabelita. Va a ver si saludos. Oye, si me puedes poner la del himno del Chabón. Bueno, pues lo buscamos, Bombón. Gracias por reportarte con nosotros y mandarnos tu saludito. También mandamos saludos hasta Puerto Morelos. Leona Vicario, gracias allá en los pueblos. Saludotes también. Saludos al buen Víctor Manuel también, que nos manda comentarios. Ahorita los leemos con todo gusto. Nos vamos con esta canción. Esto es del Paleto, la voz de la cumbia. Y esto se llama Cumbia Vieja.

0: en vivo.
1: Y seguimos, tenemos mensajes que nos hacen llegar a través de WhatsApp al 99 82 36 45 44. Dice: buenas tardes, saludos a la familia Sauri Chan de Mérida, de parte de su tío de Cozumel. Bueno, pues muchas gracias, Bombón. También a toda la gente que nos sintoniza y nos escucha en la península de Yucatán, en específico en Mérida, en Temash, en Tuncás. Muchas, muchas gracias. Gracias por reportarse con nosotros, a ti que nos mandas tu mensaje. Gracias, de verdad. El buen Mario nos dice: saludos para mi hija Shirley Silva, que está en Isla Mujeres. Bueno, pues saludotes para tu hija Shirley. Gracias. Saludotes, nena hermosa. Te mandamos un beso totote. Y nos vamos con otra cancioncita. Esta canción es de la banda MS. Se llama ¿Cómo dejo de quererte?

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11: Son las 2 con 33 minutos. 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

Son las 2 con 43 minutos. 105.1, la que manda. 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
10: Son las 2:57. 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
2: 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Y para recordarte que el WhatsApp está recibiendo tus mensajes al 9982364544, esto directamente a la cabina para que te reportes conmigo.
3: Lista, Chabelita, buenas tardes, Chabelita. Aquí te estamos escuchando en Playa del Carmen, en la maquinaria pesada, Chabelita. A ver si me mandas dos quejidos de burra en brama, Chabelita, pero muy cachondo.
2: Claro que sí, Bombón, te agradezco mucho, gracias, un besote y ahí te va. ¡Ay, ay, ay, ay, mi vida, corazón! Hola, buenas tardes, saludos desde la aldea Pojón, de Guatemala, saludotes, escuchando a Radio Turquesa a todo volumen. Les saluda Antonio Tomás, Antonito Tomás, muchas gracias, nos da mucho gusto que nos escuches allá en la aldea en Guatemala. Saludotes, Bombón, y gracias por escucharnos. ¿Hasta dónde llega nuestra frecuencia?
4: Saludos, Chabelita, saludos, Chabelita, acá te escuchamos de la casita aquí, hoy tocó descanso, y un saludo para la chaparrita cuerpo de uva, la Michelle Oyuga, ojalá que se recupere pronto de su bracito. Saludos, Chabelita, de parte de Navarrito Junior.
2: Saludotes, mi vida. ¿A poco anda enferma? No sabía, fíjate. Pero bueno, saludotes y un beso a ti, mi vida. Gracias, gracias, gracias por estar pendiente también de mí y de mis compañeras. Nos vamos con esta canción. Es Jos Favela y Yuridia.
5: Vaya que me equivoqué contigo.
2: Pensando positivo.

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12: Son las 3 con 16 minutos. 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
13: Y tenemos mensajes, muchas gracias. ¿Qué nos dicen? Dice, gracias por el saludo en Pojón. Dice, besotes, saludotes, mi vida, gracias. Hasta Guatemala, hasta la aldea Pojón. Gracias, Bomón, un saludote.
14: Tanto tiempo sin mandarte tu mensajito.
15: Mi vida, corazón.
13: Muchas gracias, mi amor, qué bonito. Saludos.
16: Hola, buenas tardes, Chabelita. Aquí reportándome, anda la carrera, me traen como calzón de señora bonita y pues no tuve tiempo de reportarme, no sé si todavía alcance mi programa favorito. Al H, también mándale un saludo. Los quiero mucho y nomás quería reportarme. Los quiero mucho y bonito programa.
13: Muchas gracias, conejito.
16: Se me olvidó, soy el conejo de Tuluco, ¿va? Dale, Chabelita.
13: Besotes, Bombón, y saludos también para H, que hoy domingo debe de estar en su casita descansando. Dice, hola, quisiera mandar saludos a Don Chito de Temozón, dice, por su cumpleaños, de parte de su esposa Pascuala y de sus hijos y nietos, que lo quieren muchísimo, y si podemos poner el secreto de Parchís, chis, chis.
17: Chabelita, Chabelita, buenas tardes, mándame 5 quejidos que me estoy durmiendo.
13: ay, mi vida, corazón, papucho, complacido, Bombón. Dice Chabela, buenas tardes. Dice Blue Demi, que le mandes un quejido a atentamente Santana, alias el Armadillo. Dice, soy el charro de Waxa, California. Saludotes. Vámonos con más música. Yo soy la Chabela y estoy contigo los domingos.

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0: Son las 3:32.
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9: Y bueno, pues nosotros seguimos. Gracias por escucharnos. Tenemos ahí algunos mensajitos que nos hacen el gran favor de mandarnos a través de WhatsApp 9982-364544. Esto directamente a la cabina.
10: ¿Y cuándo va a empezar los concursos de burra en de los quejidos de burra en brama, chavalita?
9: Sale Fumón, muchas gracias. Es más, a ti también te va a tocar. Ay, mi vida, corazón. Ay, mi vida, corazón. Papucho, ya ves, ahí está tu saludo como debe de ser. Recuerden que a través de @radioturquesapeninsular, así nos encuentras en Facebook. A mí en lo personal, como @lachabelasoy, así nos sigues en redes sociales. Recuerda encontrarme en todas las plataformas como @lachabelasoy. Así de sencillo, La Chabela Soy. Y nos vamos con esta canción. Esto se llama Tu Postura.

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0: Son las 3:48. 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
0: Son las 4 en punto. 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
11: Son las 4:17. 105.1, la que manda. 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
0: Son las 4:31. 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
0: Son las 5 con 17 minutos. 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
0: Son las 5 con 27 minutos. 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
0: Son las 5 con 42 minutos. 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
8: Son las 5:56.
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8: Son las 6 con 17 minutos. 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

0: Muchísimas gracias.
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1: Son las 6:30.

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0: Son las 6.

0: Algo bonito, dice.
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8: Son las 6:56.
9: Porque

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